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0: sigue para abajo. Dice que es que te encuentras una aleta y ahí te desvías.
1: Eso estás diciendo desde que salimos de Santa Cruz y yo no veo aleta ninguna.
2: Y la gente está loca que da miedo adelantando por ir para abajo como loco.
0: Claro, porque tú crees que todo el mundo va a ir a 80 como tú. Mira la aleta ahí, mira la aleta ahí. Métete para ir para adentro.
2: Ah, claro, pero ese es el puente. A ese le dicen la aleta del tiburón, el puente de la aleta del tiburón. Eso está en el polígono de Granadilla.
0: Pues un poquito más abajo está la cafetería restaurante La Aleta, que dice que tienen unos menús que los hacen muy buenos. Eso me dijo Fátima, la costurera.
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0: malamente.
1: Hola, en Rumberos FM tenemos una buena noticia que darte. 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

0: Te pierdes, viene la doña.
1: ¿Quién es ese?
2: Llamo el mister.
1: Oye, ¿quién es ese que está allá?
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0: Son las 8:41.
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Muy buenos días, sean todos bienvenidos a esta, a su casa, a Rumberos FM. Reciban el cordial saludo de quien les habla, soy José Chinea y seré el encargado de acompañarles hasta las 11 de la mañana. Vamos a saludar como cada mañana a las 8 Islas Canarias, a toda esa gente que nos escucha fuera de nuestras islas, a los que nos escuchan a través de internet, a través de aplicaciones móviles o a través de nuestra red de frecuencia. Sean todos bienvenidos. ¡Oli! Hoy es miércoles 22 de julio. Esto es el almanaque. Arrancamos. Hoy 22 de julio se celebra el Día Mundial del Cerebro y también es el Día

se celebran los santos de Santa Levina y Santa María Magdalena, así que muchas felicidades a todas. 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

Vamos con la frase del día de hoy, que es del libro El Quijote. Nos ladran, Sancho. Señal de que avanzamos. Vamos a felicitar a toda esa gente que esté de cumpleaños o con cualquier otro tipo de celebración. Que pasen un muy feliz día. Los que no estamos celebrando nada, también feliz día. Tal día como hoy, un 22 de julio de 1992, nace la cantante Selena Gómez. También tal día como hoy, un 22 de julio de 1946, nace el actor Danny Glover, quien será junto a Mel Gibson, pues, la saga de Arma Letal. La pareja de policía, su pareja. No la novia, sino su pareja de policía. Compañero.

0: Y tal día como hoy, un 22 de julio de 2025, fallece el cantante de rock Ozzy Osbourne. Vámonos hasta el Centro de Información de Carreteras del Cabildo de Tenerife. 9 y 11 minutos de la mañana, nos vamos al túnel de la Avenida 3 de Mayo. Se puede circular con normalidad, no hay tráfico, al igual que en la Tenerife 29. En la Tenerife 5 hay bastante tráfico en el día de hoy, circulando eso sí con normalidad, no hay colas y no hay retenciones. En la Tenerife 1 también hay bastante tráfico hasta hora de la mañana, circulando también con normalidad, sin colas y sin retenciones. Nos vamos a la Tenerife 2, donde hay tráfico en el túnel de Chumberas. No hay colas, pero sí bastante tráfico. En el túnel de la Avenida de Anaga, en el de la Vega, en el de Guincho, prácticamente no hay tráfico. Son 11 los minutos que superan las 9 de la mañana de este miércoles 22 de julio. Hacemos un pequeño alto en el camino, vamos a Publi y enseguida volvemos ya con los periódicos. No se vayan, hasta ahora.
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0: Venga, son las 9 y 14 minutos de la mañana. Seguimos aquí, seguimos en el almanaque. Vamos a empezar ya a desgranar los principales rotativos de nuestra provincia. Y lo hacemos como siempre con suceso. Una pelea entre 10 pasajeros obliga a regresar un avión a Tenerife Sur en un vuelo con destino Reino Unido, donde si no. Una pelea entre una decena de pasajeros obligó al comandante del vuelo EasyJet, que cubría este pasado martes, en el día de ayer, la ruta entre Tenerife Sur y Liverpool, a tener que regresar al aeropuerto de la isla apenas 30 minutos después del despegue. La tripulación solicitó además presencia policial para intervenir a la llegada del avión. El incidente fue comunicado por la cuenta de controladores aéreos, que explicó que la decisión de regresar se tornó a peligro. El altercado que suponía la integridad del vuelo para el resto de las personas que viajaban a bordo. Los controladores agilizaron la maniobra de vuelta mientras se coordinaba con el aeropuerto Tenerife Sur la presencia de agentes policiales. El avión aterrizó finalmente en la pista 7 y abandonó la misma sin incidencia. tras recibir el aviso, los controladores aéreos facilitaron el regreso en lo posible y coordinaron la maniobra con los servicios aeroportuarios. El vuelo tomó tierra en la pista 7 y pudo abandonarla con total normalidad. Los controladores se mostró su apoyo a los pasajeros, y a la tripulación, que deben afrontar este tipo de situaciones durante los desplazamientos. Todo nuestro apoyo a la tripulación y pasajeros que soportan cada vez más a menudo estas situaciones. Yo creo que si empezaran a hacer controlecitos de alcohol antes de entrar en los aviones, la cosa mejoraba y dejaran de servir alcohol en los aviones también. Porque no vamos a negar lo evidente. No quiero decir que todos sean iguales, pero vamos a ver. Son muchos años en Tenerife Sur y sabemos ya cómo muchos de ellos, no cómo se comportan, pero sí en el plan que vienen. Vienen de fiesta, vienen a lo que vienen y vienen, ya vienen cocidos desde Inglaterra y se van cocidos de aquí para allá. Así que... cuando digo cocidos, no es con aguja y hilo. Cocidos de beber. Y a lo mejor deberían cortar el... pasa que, claro, es dinero que dejan de cobrar las aerolíneas. Pero se ahorrarían muchos disgustos, la verdad. Tipo de este. Porque estás encerrado en un cubículo donde no puedes salir. Donde cualquier altercado, pues eso. Y además arriba, en una altura considerable. Más altercado eso, pues... cobra mayor importancia, ¿no? Y a lo mejor deberían pues empezar a tomar medidas ya. De que si vas con copitas de más, no subes al avión. Y por supuesto, dejar de servir alcohol en los aviones. Venga, cambiamos de noticia. Fallece una niña de tan solo 12 años en una playa de Gran Canaria. Una menor de 12 años falleció ayer martes tras ser localizada en el mar durante un dispositivo de búsqueda desplegado en la playa de La Laja, en el municipio de Las Palmas de Gran Canaria. El 112 recibía una alerta en torno a las 2 menos 20 del mediodía en la que se informaba de que dos menores se encontraban en apuros en el agua. Los socorristas del Servicio de Salvamento en Playa, gestionado por Cruz Roja, lograron rescatar a una menor de 11 años. El afectado fue atendido inicialmente por el personal del Servicio de Urgencias Canario por un problema de salud de carácter leve. Posteriormente fue trasladado en una ambulancia de soporte vital básico hasta el Hospital Universitario Materno Infantil de Canarias. Mientras tanto, los servicios de emergencia iniciaron un amplio operativo para buscar por tierra, mar y aire a la segunda menor, que permanecía desaparecida. Durante las labores de rastreo, los equipos localizaron en el agua el cuerpo de la menor de 12 años. Una embarcación de la Guardia Civil se encargó de trasladarlo hasta el muelle de San Cristóbal. En el operativo participaron ambulancia medicalizada, soporte vital básico y un vehículo de intervención rápida, además de un helicóptero de rescate y una unidad terrestre del Grupo de Emergencias y Salvamento. Es que no respetamos el agua. Nosotros, si hubiesen querido que fuéramos acuáticos, nos hubiesen puesto aleta y agallas. Y nos metemos en el agua y todos nos creemos que somos Michael Phelps. O David Mecca. Y no. Venga, vamos con más noticias. Buscan a Rehab, una joven de 18 años desaparecida en Tenerife. Las autoridades han solicitado colaboración ciudadana para encontrar a Rehab, una joven de 18 años cuyo paradero se desconoce desde el pasado 19 de julio. Según la alerta difundida, la joven fue vista por última vez en el municipio de Arona. Mide 1,60 m, tiene pelo negro, largo y ondulado y ojos negros. Se pide a cualquier persona que pueda aportar información sobre su ubicación que contacte de inmediato a través del 091 con la Policía Nacional, o también lo pueden hacer a SOS Desaparecido o a través del 112.

más noticias. Un policía local fuera de servicio detiene en Santa Cruz a un hombre por agredir a una mujer en plena calle. El agente de la policía local de Santa Cruz de Tenerife fuera de servicio redujo y detuvo el pasado sábado, 18 de julio, a un hombre de 46 años que agredió a una mujer en plena vía pública. El arrestado se opuso, o puso en este caso, una fuerte resistencia. Fue perseguido a pie por varias calles de la capital tinerfeña tras intentar huir del lugar de los hechos. El incidente se desencadenó en la avenida Asuncionista, cuando el funcionario policial presenció una acalorada discusión entre el agresor y la víctima. La violencia fue a más hasta que el individuo golpeó a la mujer con unas bolsas y la arrastró por la fuerza hacia la parte trasera de unos contenedores de basura, donde la agarró violentamente del cuello y la estampó contra un muro. Ante el riesgo inminente de la integridad de la mujer, el policía intervino de inmediato para auxiliarla. El agresor encaró a la gente y comenzó a correr por el entramado urbano para eludir la acción policial. El funcionario inició seguimiento a pie mientras alertaba a la sala operativa con una descripción física y la vestimenta del sospechoso. La persecución concluyó en la calle Progreso, donde la gente, ya con el apoyo de la patrulla unificada de la policía local, logró interceptar al varón. Durante el arresto, el individuo trató de golpear a los efectivos policiales, por lo que tuvo que ser reducido por la fuerza en la vía pública.

Venga, seguimos. Vamos con noticias. La AEMET avisa viento, calima y subida de temperatura para Canarias. Las islas afrontarán hoy miércoles sol, calima alta y máxima temperaturas que superarán los 30 grados. Pues sigue el calor, es lo que toca. Así que ya lo saben, agüita y sombra todo lo que se pueda.

0: AENA aplaza el cobro de la tasa de guaguas del transporte del aeropuerto Tenerife Sur hasta enero de 2027. El acuerdo fija además la creación de marquesinas con sombra en las zonas habilitadas para el descanso de los choferes. El pulso mantenido durante las últimas semanas entre el sector del transporte discrecional y AENA por el nuevo sistema de acceso a las guaguas en los aeropuertos canarios tuvo esta tarde su primer punto de inflexión. Representantes del Gobierno de Canarias, Cabildo de Tenerife, Lanzarote y Federación de Empresarios de Transporte se reunieron con la dirección de AENA en el aeropuerto Tenerife Sur, encuentro del que salió un acuerdo que aplaza el cobro de la tasa hasta el 1 de enero, por el que AENA se compromete a costear la habilitación de zonas de descanso con infraestructuras necesarias para los conductores en la nueva zona de descanso, con sombra, bancos, aseos, máquinas de café, según adelantaron. ¿Ves? Hablando se entiende la gente. ¿Tú quieres cobrar una tasa? Oye, pues por lo menos ponle servicio a los choferes para que por lo menos estén, mientras esperan, estén bien. Pero no puede ser que encima les cobre, los tengas al solajero allí. Y tú cobrando by the face. Que a ver, que no, yo no estoy, no apruebo que se cobre, sinceramente. No apruebo que se cobre para tú entrar a recoger, personas que vienen, turistas y demás. De recoger y llevar. No soy partidario de eso. Pero bueno, ya que lo vas a hacer, ya que le vas a cobrar una tasa, no a los choferes, sino a las empresas, pues por lo menos tener habilitado pues zonas de sombra donde ellos puedan estar, donde ellos puedan sentarse, puedan, mira, beber café. Que se lo van a cobrar también, obviamente. Pero niño, es que no lo entiendo. Sinceramente no lo entiendo. Es una cosa que es, entras, recoges y te vas. Vienes, sueltas y te vas. A no ser que las guaguas se peguen allí todo el día aparcadas, que entonces ya entiendo que se les cobre. Pero si es entrada y salida, pues la verdad es que no le veo sentido, sinceramente. Bueno, sí, sentido sí. Perrita para los bolsillos. Pero no lo entiendo. Es como si le cobraras a los taxistas, ¿no? Por entrar y salir, tú imagínate. Yo entro a coger gente y me cobras una tasa por entrar y salir, entonces. No lo veo. Pero bueno, por lo menos están llegando a un acuerdo, que es lo que importa. Venga, que seguimos con más noticias. Macro operativo identifica a los habitantes del asentamiento ilegal de Los Vinitos. Un operativo policial conjunto desplegado de las 9 de la mañana en el día de ayer en el asentamiento informal de Los Vinitos, en Arona, llevó a cabo labores de identificación de los habitantes de este asentamiento ilegal. En el dispositivo participaban agentes de la Guardia Civil, la Policía Local de Arona y Policía Canaria, con la presencia de más de 30 vehículos en acceso en el interior del asentamiento. Fuentes consultadas por este periódico confirmaron que el operativo tiene carácter identificativo y no contempla al principio el desalojo de los residentes. El objetivo es reclamar información sobre las personas que habitan en el lugar en el marco de las actuaciones administrativas y urbanísticas del Ayuntamiento de Arona, que lleva meses desarrollando en la zona. El consistorio local ha venido realizando anteriormente un censo interno recorriendo el asentamiento puerta a puerta y mantiene abierto más de un centenar de expedientes de restablecimiento de la legalidad urbanística de Los Vinitos, con el 95% de ellos ya notificados a los efectos. Bueno, según oí yo declaraciones, tienen 3 meses para abandonar, creo, si no estoy equivocado. En uno de los vídeos que se ven, que preguntan a las personas que viven allí, pues sí, dijeron como que les habían dicho que en 3 meses tienen que abandonar la zona. Pero que no se van a ir. En el asentamiento se calcula que alberga alrededor de unas 250 personas en más de 47 unidades familiares, una cifra que ha crecido en los últimos meses. Sí, eso es, cada vez hay más, ¿no? Cada vez se ven más parcelas. Y cada vez se ve más movimiento en la zona, o sea que vamos a ver en qué termina. Mira, que son las 9:27 minutos de la mañana. Hasta aquí la información de los periódicos. Nos vamos corriendo a la información del tiempo.
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0: Como fenómenos más significativos, no se descartan rachas ocasionalmente muy fuertes de viento en el interior de Lanzarote y de Fuerteventura, así como en zonas bajas del suroeste y noroeste de las islas más montañosas, especialmente por la noche. En cuanto a la previsión del tiempo, cielos poco nubosos despejados con intervalos nubosos en el oeste de Lanzarote y de Fuerteventura a primeras horas, así como en el litoral del norte del resto de las islas con apertura de amplios claros durante la tarde. Calima ligera en niveles altos, temperaturas con pocos cambios o con algún ligero ascenso de las temperaturas máximas. Se alcanzarán o superarán localmente los 32 grados en zonas de las vertientes oeste y sur de Gran Canaria y 30 grados en la mitad sur de Fuerteventura, siendo poco probable y de carácter más local en el resto de las islas. El viento será moderado del nordeste con intervalos de fuerte en zonas bajas del sureste y noroeste de las islas montañosas. En cuanto a las temperaturas mínimas y máximas previstas para hoy en Canarias, vamos desde los 23 de mínima hasta los 30 de máxima en prácticamente todo el archipiélago, sin de olvidarnos de esos 32 grados que se pueden superar en la isla de Gran Canaria. Son las 9 y 29 minutos de la mañana de este miércoles 22 de julio. Hacemos un alto en el camino, vamos a Publi y enseguida volvemos con Guillermo Barroso y Fotovoltaica Canaria. No se vayan, hasta ahora.
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0: Venga, que seguimos aquí, 9 y 34 minutos de la mañana. Venga, ya tenemos al otro lado de la línea nuestro amigo Guillermo Barroso de Fotovoltaica Canarias. Buenos días, Guillermo.
1: Buenos días, caballero.
0: ¿Cómo estás, mi niño?
1: Pues con calor.
0: Hace calor, hace calor. Viene más calima. Todavía está en altura, todavía no va, pero se nota, ¿no? En el cielo ese color canelito, canelito claro, que sí, ya tenemos la calima ahí.
1: La radiación brutal, muchachos.
0: Eso te iba a decir, que te baja la radiación un montón, ¿no?
1: Uf, te baja muchísimo la producción cuando entra la calima. Claro. Te baja muchísimo, se queda suspendido ahí.
0: Claro, porque bloquea, ¿no? Todos los rayos esos ultravioletas y todo eso, que es lo que hace que...
1: Se quedan ahí atrapados en el polvo. Y menos mal que no vienen langostas ni nada de eso.
0: No, ni las mentes.
1: Por eso.
0: Eso es lo que nos faltaba ya.
1: Vi el otro día un reel de la época de nuestros abuelos, de cuando venían las famosas langostas desde allá. Digo, mi madre, encima, por lo menos las langostas cada vez vienen menos, o prácticamente casi no vienen. O sea, pero aquella época venían auténticas colonias de langostas esas, y era algo muy usual, o sea, era como algo...

0: como que venían todos los veranos, cada vez que había una calima de esta fuerte, pues venían. O sea que, dentro de lo que cabe, por lo menos nos hemos quitado eso.
1: Claro. O sea que,
0: pues nada, empiezo como todos los miércoles, como siempre, dedicando el programa a la fotovoltaica de mi vida, que es mi hermana. La tengo por ahí por La Gomera. Por supuesto a mi mujer, a mis hijos y bueno, a toda esa gente que es nuestro núcleo familiar. Y por supuesto a esta gente maravillosa que es Fotovoltaica Canarias. De verdad que, vamos, como siempre les digo, en todos los programas vamos dejando nuestro pequeño legadito. Esta semana durísima por las temperaturas para trabajar en la calle, de verdad durísima. Hemos terminado 3 instalaciones en las últimas 2 semanas, entre ellas la del amigo Domingo arriba en la Cruz de Teo, una instalación preciosa, ya terminada del todo, ya trabajando en el boletín, que es lo único que nos falta. Hemos adelantado muchísimo esta semana, por fin, después de 6 meses, la del amigo Marcos en Tejina, ya teníamos techo. Hemos puesto ya las 20 placas. El sábado te aseguro que salía ya a las 4 de la tarde. Vamos, cogías la camisa, hacías así y no quedaba un centímetro cuadrado de la camisa que no estuviera, vamos. Y estamos empezando ya también con la del amigo Ricardo para esta semana, esta semana no trabajamos la parte de instalaciones, que están de vacaciones, o sea, una semanita desde martes hasta domingo. La siguiente estamos trabajando ya en la del amigo Ricardo en La Morra, una ampliación, una instalación bastante bonita.
1: Uh-huh, amigo Ricky.
0: El amigo Richie, estamos ya trabajando también en la de la amiga Bárbara y Sonia en Kio, en el rancho, otra instalación, ya es la tercera creo que hacemos con ellos. Y tenemos otra instalación nueva en Callao Salvaje, los amigos Emilio y Juliana, también una instalación complicadísima, les puedo asegurar, todas esas. Cuando los riles de Dios le dio sus mejores batallas a no sé qué, de esas me tocan a mí. Pero bueno, también llevan varias instalaciones y muchas veces es más difícil decir que no, quiere decir que sí. Pero en este caso es una instalación, para que te haga una idea, en 2 superficies, 2 azoteas diferentes, una que tenemos que hacer contramallado, otra que va con bordillo. Tienes que bajar hasta un garaje donde es una casa antigua, donde no hay forma de bajar y vamos a tener que hacer virguerías para poder entrar al garaje, para poder poner la zona de baterías, inversor, para después hacer una acometida, para llevarla arriba al cuadro, a la segunda planta, donde no hay pasante por ninguna parte. O sea, vamos a tener que hacer, como siempre, a ver cómo lo hacemos. Pero bueno, nunca hemos tenido que desistir una instalación porque no haya pasante. Al final, o lo haces por un lado, o lo haces por otro, o lo importante muchas veces también, aparte de que funcione, es que estéticamente quede bonito. Más en esto que son villas, en muchas ocasiones, villas de lujo y tal, que miran con lupa luego la estética. Hay mucha gente que no mira tanto el resultado y mucho más la estética. Y de eso, pues bueno, ya nos encargamos. El jefe de obra siempre busca una solución. Pero bueno, complicado. O sea que, como ven, trabajo tenemos. Estamos trabajando también en 2 presupuestos muy grandes, el amigo Goñi en Ravelo. Me faltaban algunos detalles esta semana y no me gusta nunca pasar un presupuesto hasta no tenerlo todo bien definido, una instalación de 108 placas. Estamos trabajando en la del amigo Raúl en Tejina, también una instalación de 90 placas, también que lleva mucho trabajo de, como siempre les digo, de campo, de dimensionarla bien para que luego no haya problemas. Y tenemos varias visitas esta semana, entre otras el amigo Alfredo en Agua Dulce, Pedincado, también una instalación muy bonita, otra de Ana en la zona de Vista Gorda y demás, o también una instalación, como les digo, en muchos casos como esta, donde dimensionas a oscuras. A dimensionar a oscuras les puedo asegurar que no es fácil. No nos gusta nunca quedarnos cortos, siempre son ampliables, ¿vale? Instalaciones aisladas esta semana, pues no sé ni cuántas nos han llegado. O sea que mucho trabajo. Yo, desgraciadamente, vacaciones no tengo. Pero bueno, contento, no me quejo. Vale. Sí me quejo, la verdad, me quejo. ¡Quiero vacaciones! ¡Quiero vacaciones!
2: vaca.
3: Pero todo. Pero bueno, lo que hay.
0: Somos autónomos y no nos queda otra. O sea que ya veremos. Tan igual me cojo algunos días más adelante, pero bueno, ahora mismo.
3: Exacto.
0: Siempre en los picos de trabajo, pues no es justamente el mejor momento. O sea que,
3: bueno, ya vendrán días donde pueda descansar los zapatos un rato.
0: De todas formas, vivimos en el paraíso.
3: Exacto. O sea que,
0: Muchas veces yo que he viajado, he tenido la suerte, gracias a Dios, de viajar por medio mundo. Muchas veces digo, ¿dónde vas a irte? En verano, que estés mejor que aquí.
3: Tal cual, a no ser que vayas buscando sitios más frescos, que digas tú, bueno, pues no, estoy cansado de calor, quiero buscar sitios más frescos. Bueno, vale.
0: Son monumentales, o sea, a mí me gusta mucho, o sea, visitar Europa, me gusta más que muchos otros sitios por el tema monumental, o sea, por ver sitios.
3: Sí, pero en verano.
0: En verano
3: no pega el calor, la verdad que ganas de ir caminando a ver monumentos, pues como que no.
0: Mi amigo, el de Zaragoza, me está diciendo, dice, Willy, hacía 45 grados. Por fuera del Pilar, hacía 45 grados. ¿Cómo echo de menos mi terracita del Palma? Claro. 45 claro. grados. Digo, ¿dónde voy a ir? A Centro Europa, que va a estar igual a esa temperatura. Mejor que aquí. Ya iremos a lo mejor en noviembre. En
3: exacto,
0: diciembre,
3: cuando esté todo más fresquito. Y se puede ir.
0: Tendremos más. Bueno, pasamos a la luz. Como siempre, muchísimas gracias a toda esa gente que nos ha contratado, a Nieves de Santa Cruz, a Lucy del Draguillo. Una semana bastante movida, domingo también, la Cruz de Tea, un montón de gente que nos ha contratado. Esta semana nos han llegado facturas, de verdad, del mes anterior que hemos ido hablando, que a partir de junio subía la luz. No solo subía por el precio del kilovatio, sino también por la cantidad de impuestos que estaban dormidos supuestamente hasta junio y que los han vuelto a meter, entre ellos el impuesto a electricidad al 100%, etcétera, etcétera. Hoy, si la semana pasada dimos el precio récord de la luz, hoy damos el precio récord del récord. Hoy está a 0,20 de media, ¿vale? Eso es un auténtico disparate. O sea, cada 5 kilovatios nos cobran un euro. 166 pesetas de las antiguas. 5 kilovatios es conectar una secadora y algo para cocinar. Vale, pues eso durante una hora nos vale ya 5 euros. Nos sale más barato ir a comer fuera. Para que se hagan una idea, a las 6 de la tarde nos empieza el clavazo de 0,21. A las 7 estamos en 0,26. A las 8... estamos en 0,30 y a las 9 de la noche de hoy estamos en 0,38. O sea, cuidadito con estar en indexado en este momento, porque la factura de este mes les va a venir salada lo siguiente. Les recuerdo mi número, nosotros tenemos una tarifa de 0,119 entre otras, pero como siempre les digo, cada factura tengo que verla con lupa porque hay muchas cosas. Tenemos 30129 y la potencia más barata, etcétera, etcétera. 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Y otra de las cosas, durante toda la noche, o sea, desde las 12 de la noche hasta las 8 de la mañana, hablamos de indexado, la luz estará entre 0,17 y 0,20. O sea, un auténtico disparate hoy la luz. O sea que revisen bien la factura. En muchas ocasiones nosotros, pues bueno, según pasamos al cliente, los llaman de la comercializadora principal, una que ya conocemos, que los duendes son de otro país, y les hacen unas ofertas brutales.
3: Sí.
0: Pues contra eso querías decirle, muchas de esas ofertas que les hacen según se vienen con nosotros, después de que los han estado estallando durante un montón de años, décadas, en muchas ocasiones, son ofertas que no son, ¿cómo explicárselo? Verdades a medias. O sea, te llaman y te dicen, te pongo el consumo a 0,8. Te pongo el consumo a 0,8. Lo que no te dicen es que te pongo el consumo del P3, ni siquiera del P1. Y la potencia 0,9, pero a 0,9 el P1 y el P2 a 0,98. Al final están pagando en potencia 0,20. Claro. 0,20. Para los que no lo entiendan, es el fijo que se paga mensual. O sea, si a ti la potencia en un contrato de 5, 7, 9 kilovatios te la meten a 0,20, estamos hablando de que podemos estar hablando de 5, 6, 10 euros más cada mes solo en potencia, sin hablar de consumo, sin hablar de la cantidad de servicios que me encuentro, sin hablar de la mitad de burradas que me encuentro en los apéndices de las facturas, casi siempre de las dos más grandes. Factura que me llega de las dos más grandes, factura que les aseguro que la pasamos siempre. Vale.
3: Claro, porque donde más te estafan es después en todas esas cositas que te van poniendo, no sé cuánto por tanto por ciento por esto, por lo otro, y ahí es donde te encarecen después al final, ¿no?
0: Una burrada, ¿sabes? Yo vi, bueno, de hecho hay un cliente al que le pusimos placas que nos pasó luego el contrato de la casa y tenía 51 euros en servicio, 51 euros, que te lo mandé yo la factura para que lo vieras. 51 euros, llevaban años metiéndole servicios y claro, como la gente entiendo que no tienen por qué saberlo, o sea, tienes que buscar a alguien que te asesore, alguien que te informe. Hoy en día se lo pones a ChatGPT y ChatGPT te pone de todo, ¡ah! La oferta es... y tal, y te la tiene hasta actualizada y demás. Nosotros, a diferencia de ellos, estamos aquí, porque muchas veces te llaman para consultarte cosas, nosotros pues hacemos cambios de titularidad, cambios de portabilidades, hacer todo, subimos potencia, bajamos, hacemos los boletines, todo ese tipo de cositas, pues en la luz lo tenemos resuelto, cada vez tenemos una cartera más grande y lo mejor de todo es que prácticamente no tenemos baja. La gente, una vez empieza con nosotros, pues ya sabe que me tiene prácticamente 24/7, me tiene ahí, desde las 7 de la mañana, ¡ah, factura! ¡Mírame! Sí, aparte eso, también a través de la web Dile podemos descargarnos la factura de cada cliente, enviársela y en muchas ocasiones, si encima tengo la factura de la luz y la monitorización de las placas, vamos, Maradona. Ah. Ahí ya, Maradona es bueno, el que aguaba.
3: Sí.
0: No, no, les recuerdo nuestras redes sociales, arroba Instagram en el arroba Fotovoltaica Canarias en el Instagram, Guillermo Energías Renovables, el canal de WhatsApp y la lista de difusión. A ver si esta semana puedo meter más cositas porque, como les digo, ha sido imposible. Y termino con las noticias, que hoy traigo cosas interesantes, por lo menos para mi forma de verlo. ¿Te acuerdas que está conectada Tenerife y La Gomera, ¿no?
3: Sí, por un cable, sí.
0: Bueno, el cable ese famoso que hemos hablado, sí. Que nos costó, pues, nada, 4.000 pesetas.
3: Ajá, de las antiguas. Sí.
0: Pues que sepan que desde el 1 de julio el sistema eléctrico Tenerife-La Gomera está conectado. Chapó, sinceramente. Chapó por lo que han conseguido. Sé que ha costado muchísimo dinero. Muchísimo, o sea, era un proyecto de 80 millones de euros y recuerdo que la última vez iba por ciento y mucho, pero desde hace exactamente hoy 22 días, según cuenta la noticia 18 porque es de hace 4, El sistema eléctrico Tenerife-La Gomera ya no puede estudiarse como algo indivisible. O sea, antes se estudiaba Tenerife con un consumo... TCTC, La Gomera con otro, ya no, ya estamos unidos. A ese cable que se ha puesto entre las dos islas ha hecho que ya estemos unidos. Tenerife y La Gomera están unidos, ya de por sí estábamos unidos en el corazón, pues ahora ya estamos unidos electrónicamente.
3: Ajá. Vale. Con un marcapaso, pues, ¿no?
0: Sí, como un marcapaso, exactamente. Cosas buenas y cosas malas. ¿Tú qué porcentaje? Porque yo recuerdo los primeros bocetos del cable donde se decía que La Gomera nos iba a mandar corriente para acá.
3: Sí, exacto. Para eso era.
0: Pues, ¿cuánto crees tú que es el porcentaje del 100% que nos envía La Gomera?
3: Hombre, a ver, es que yo no... Claro, después ya depende de si Tenerife después le tiene que pagar a La Gomera por mandar esa luz para acá. Pero yo calculo que tendría que ser... Un 80 La Gomera, 20 para Tenerife, 70 La Gomera, 30. Un 20-30% que nos manden para acá.
0: ¡Ay! Frío. ¿Más? Frío como la copa del río.
3: ¿Nos mandan
0: muy
3: más?
0: Mucho más.
3: ¿Un 70%?
0: Yo me voy a reír. Yo te voy a dar ahora los datos, ¿vale? Vale. Y luego ya tú sacas tus conclusiones. Durante los primeros 18 días analizados, La Gomera recibió un saldo neto, o sea, de Tenerife para La Gomera, de 1.496 megavatios, lo que equivale a que un 40% de la demanda de la energía en La Gomera salió de Tenerife.
3: Ah, ¿que se la mandamos nosotros a ellos?
0: No, no, espera que ahora viene lo bueno. Según cuenta la noticia, el flujo tuvo sentido positivo hacia La Gomera, o sea, de Tenerife para La Gomera, del 78%. Mientras, de La Gomera para Tenerife, vino el 13%. Y el resto fue saldo nulo. O sea, cuando se equivalan las energías, pues ni para allá ni para acá.
3: Sí, lo comió por lo servido.
0: Para que se vean, o sea, un 78%. 78 sale de Tenerife para La Gomera. O sea, para que te hagas una idea de...
3: Pero no lo entiendo, ¿no?
0: Sigo.
3: Que está bien, que si se le puede... Oye, se le mande... A mí me da igual que vaya para allá o que venga para acá. Pero me refiero que el cable se puso porque La Gomera, el excedente de La Gomera, lo iban a mandar para acá para que Tenerife supliera un poquitito la demanda de luz.
0: Exactamente. Pues no.
3: No.
0: Para que se hagan una idea, el valor máximo registrado de Tenerife para La Gomera alcanzó los 10,3 megavatios. Para que se hagan una idea, la potencia máxima demandada en La Gomera son 11. O sea que prácticamente hay momentos donde allí no arrancan ni los motores. Todo lo que sale de la energía de aquí va para allá. Chapo para el amigo que lo diseñó. El día 18... para que se hagan una idea, o sea, eso no es siempre así. El día 18, según cuenta la noticia, es un símil, o puede ser un símil de lo que puede pasar, ¿vale? Normalmente en un día en La Gomera. Según ese día, La Gomera registró una demanda aproximada de unos 220 megavatios, de los cuales 80 salieron de aquí, de Tenerife. Ajá. ¿Vale? No salieron ni 180, sino 80. ¿Vale? Que es el 36%. La generación local, tanto de molino como de combustible, alcanzó los, o cubrió el otro 63%. Vale. Y según cuenta la noticia, lo máximo que han enviado desde La Gomera para Tenerife rondaba los 8,8 megavatios, pero la media apenas alcanza el 1,4 megavatios. Cosas positivas y cosas negativas. La primera es muy positiva y es que ya esto se comporta ya como un digamos como un todo en uno, ¿vale? Si La Gomera tiene mucha demanda, nos manda para nosotros, nos podrá mandar más o menos, nos manda menos, pero ya están cubiertos, ya no, en teoría no deberían tener o no deberían sufrir ya ningún apagón como pasó en hace dos años, pues más o menos. ¿Te acuerdas cuando lo del famoso apagón aquel y luego hubo otros y demás? Pues en teoría, ya es como si en la fotovoltaica le pusiéramos un motor. Igual, la instalación de fotovoltaica aislada, se cae la fotovoltaica, ¡pam!, entra la red o entra el motor. O sea que ya La Gomera prácticamente depende no solo de lo que tengan allí, sino también de lo que tenemos aquí. Lo segundo que cuenta la noticia es que, por mucha conexión que tenga, una cosa que se ha hecho bien es no descuidar el tema de la propia producción que tienen ahí, tanto de los molinos como de los motores y todo ese tipo de cosas. O sea que no, imagínate que hay un apagón en Tenerife y pues ellos tienen recursos para no quedarse sin luz. Vale.
3: Dice que es más fácil de Tenerife para La Gomera porque La Gomera de Tenerife para La Gomera es bajando. Entonces es más fácil ya la corriente poco que para arriba.
0: Bueno, una de las partes más importantes, que es la que me gusta a mí, es el ahorro en CO2. Es brutal porque prácticamente en La Gomera se va a consumir muy poca generación fósil. O sea, a partir de ahora, jugando con este tipo de ventajas, que es como cuando juegas al uno y tienes la cartita esa para cambiársela al otro. Ajá. Que me hace falta corriente, pues no arranco los motores, la cojo de Tenerife.
3: Claro. No, si está, incluso está bien.
0: Que sí.
3: Si hay mucha, si aquí hay mucha producción y da para mantener las dos islas, pues hoy está bien. Y aquella se mantiene y cuando haga falta para aquí, se encienden los motores de allá y tienen luz allá y se coge la que se manda para allá aquí.
0: Lo siguiente, y es la cuarta valoración que saca la noticia, es que si todos estos resultados que de momento están siendo positivos al máximo, va a ser que el día de mañana, tú te acuerdas el eslogan de muchas de las navieras de aquí que unen así todas las islas, sí, con sí, unos, pues igual, para no nombrar a las navieras, pues esa es la idea para el día de mañana. También posiblemente el hierro.
3: Unir
0: también
3: todas las islas, ¿no?
0: Exactamente. Nos costará mucho dinero, pero no habrán, o por lo menos la demanda y todo esto ya lo tendremos cubierto a partir de ahora.
3: Hombre, yo me supongo que el hierro no lo necesite. Porque nos vendieron la moto hace... Nos llevan vendiendo la moto, que el hierro es la única isla autosostenible, no sé qué, no sé cuánto. Que me parece bien, si hay que darle, se le da, claro, obvio. Pero como hombre, que se automantiene la Gomera, ¿no? Con su, todo su...
0: El hierro.
3: El hierro, que diga.
0: Yo creo que es más fácil allí meterle un par de plaquitas más que mandarles un cable. Pues si esto ha costado 100 millones, ciento y pico millones.
3: Y está ahí al lado.
0: A 40 kilómetros para el hierro, o sea, no creo. Para La Palma habría que estudiar.
3: Por Bluetooth. Por Bluetooth. Sí,
0: pero, no, de hecho, muchas de las novedades que van a venir en la electricidad es en los envíos vía así, una especie de Bluetooth, o sea, de poste a poste. Me parece que es mucha distancia hasta La Palma, pero no lo descartes dentro de no tanto tiempo, o sea que... Pero creo que es una valoración muy positiva, por lo menos La Gomera, que no, ¿sabes?, que quede ya cubierta, me parece, te digo, un logro
3: espectacular,
0: carísimo, pero espectacular.
3: Pero exacto. Ya, pero bueno, yo me supongo que con el paso del tiempo, pues oye, pues al final pues se rentabilizará ese gasto, me supongo yo, pues eso, ahorrando pues costes a lo mejor en La Gomera
0: yo calculé
3: de arrancar
0: más o menos
3: motores y demás.
0: En años, ¿eh? Yo claro, en años calculé en el 3.219, pero, bueno, oye, como dice mi amigo Mata, no hay ningún día que no merezca ser vivido.
3: Exacto, exacto, exacto. Ahora falta saber si de aquí al año 3.000 se sigue usando la luz de la manera que conocemos o ya no hace falta. Estamos con quinqués y aceite otra vez, como antes. Es lo que falta saber. Pero bueno, la intención está.
0: Exactamente. Y termino con otra.
3: Venga.
0: Uno de los grandes problemas que tiene Europa, ya sabemos cuál es, que es la dependencia de terceros en recursos estratégicos. El gas se lo comprábamos a Rusia, el petróleo a Rusia, el otro a no sé quién, ajá, y Argelia, y países en guerra, y el estrecho de Hormuz, y Estados Unidos, y no sé cuánto. Entonces, pues, Europa está dando pasos agigantados para intentar, antes del 2050, tener, si no el 100%, pues un porcentaje muy grande de toda la demanda energética, de sobre todo de energías renovables, llámese eólica, de todo ese tipo de cosas. Pero en muchas ocasiones tenemos un gran problema en Europa, y es la orografía. ¿Cómo unimos en muchas ocasiones países tan lejanos, o como les pasa, uno de los grandes valedores en la energía es el Mar del Norte? Pero ¿cómo unes tú el Mar del Norte con todos esos países donde pones, cada uno pone ahí un eso solar, un eólico, y tienes que sacar un cable para cada país para luego hacer una interconexión y demás? Y dijeron ellos, que son inteligentes, se unieron muchísimos países, sobre todo el norte de Europa, entre ellos Alemania, Holanda, Bélgica, Dinamarca y Noruega, y dijeron, y si cogemos todos los molinos que tenemos en el mar y llevamos toda esa energía a una isla que no existe, que hay que hacerla, una isla
3: artificial,
0: artificial, que la van a sacar de la nada, o sea, y en el 2022, todo esto fue una idea del 2022, un proyecto, como les digo, en el Mar del Norte, y la isla está en Dinamarca, en la North Sea Energy Island, se va a llamar, la North Sea, Sea de Mar, Mar del Norte Energy Island, se va a llamar el proyecto. Está a 100 kilómetros de la costa oeste de Jutlandia, que no tiene que ver con los dibujos animados ni nada, ¿vale? Pues va a estar ahí. Y costará 28.000 pesetas. Sí. 28.000 millones de euros, según la Agencia Internacional de la Energía, y la empresa encargada de su gestión será la operadora danesa Energin. O sea, van a crear una isla espectacular, o sea, grandísima, fuera de Dinamarca, unos, como les digo, unos 80, 100 kilómetros, y todos los parques eólicos del Mar del Norte los van a unir en esa isla. Esa isla la van a unir con el continente y van a pasar toda la energía, o sea, para Europa va a venir por ahí. De hecho, calculan que la capacidad que va a tener esa isla energéticamente de inicio para el 2035 será de 3 gigavatios y para el 2040 va a ser de 10 gigavatios. Y ustedes dirán, ¿eso es mucho o es poco? Pues suficiente para abastecer unos 10 millones de hogares europeos. Los europeos no tienen muchos hijos, o sea, que ponle tú que tenga 3, pues 30 millones, para 30 millones de personas, solo la islita esta artificial que van a hacer, o sea, va a abastecer a 30 millones de personas. En España viven 40 y pico
3: millones, o sea que, no sé yo.
0: Sí, o sea, para que se hagan una idea de lo grande que es el proyecto, o sea, una auténtica brutalidad. Y todo lo que sustituyes en CO2, en gas y en historias.
3: A ver, ya acaba todo esto.
0: Me voy, que tengo jaleo.
3: Guillermo, gracias por acompañarnos otro miércoles más. Esta noche la chica de ayer, ¿verdad?
0: En la chica de ayer estaremos, sí, a partir de las 7:30.
3: Vale.
0: Muchísimas gracias a toda la gente que, ¿sabes?, que colabora, que nos manda sus mensajitos y todo ese tipo de cosas. La verdad que, bueno, te pasas un ratito divertido.
3: Está bien.
0: Aunque le quite tiempo a la familia, pero
3: bueno. También a veces hay que despejarse uno la cabecita para llegar a la casa con la cabeza y la mente de otra manera.
0: No, sí, aparte de música de los 90, de los 80, por ahí te viene un montón de flashbacks de esa época.
3: Uh-huh. Sí. Y más tú que eres una persona ya vivida, que en esa época ya, cuidado, en esa época ya peinabas canas, no te vengas a dar ahora de jovencito, que eres más viejo que yo.
0: Sí, por un año.
3: Pues eso. Entonces no venga ahora que...
0: ahora de teenager.
3: Sí. Guillermo, gracias. Un abrazo grande y te escuchamos a la noche, ¿vale?
0: Bueno.
3: Venga, mi niño. 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
2: Ella no quiere con ellos.
4: Dice que tengo lo que ya tranoten.
3: Y esta noche pues lo volverán a escuchar en La Chica de Ayer con el amigo Mata. Son las 10:03 de la mañana de este miércoles, ¿vale? Así que hacemos un pequeño alto en el camino. Vamos a Publi y enseguida volvemos ya con los mensajitos. No se vayan, hasta ahora.
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0: Venga, son las 17 minutos de la mañana. Arrancamos segunda hora de programa hasta las 11 de la mañana, pues con musiquita y los mensajes de nuestros oyentes. Así que ya lo sabes, si quieres mandar tu mensajito, hazlo, ¿vale? Al 628-232-997. 628-232-997. Manda tu WhatsApp, manda tu audio, cortito. Tu dedicatoria, lo que quieras, ¿vale? Un chistito, lo que quieras. Cuidado con los chistes, que los muchachos están de vacaciones. Que no están en la escuela y están en la casa. Muchos están en casa la abuela y la abuela tiene la radio puesta. Miren a ver los chistes,
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0: Después el muchacho llega a la casa y dice cualquier burrada y la madre la alega a la madre o a la suegra. Porque el muchacho vino diciendo
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0: cosas
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0: pasas, que no debía.
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0: así que, cuidado los chistes, Llega el muchacho a contarle el chiste, pues, a la madre, o al padre, y se lía ahí.

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0: 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Y próximamente, pues más puntitos de venta, ¿vale? Nos iremos diciendo a medida que haya puntitos de venta, ¿vale? Y si no, pues ya lo saben, en cualquiera de nuestros directos pueden pasarse por allí y comprarlo. No lo dejen para el final, no lo dejen para el final, que se acaban rápido. El año pasado, yo creo que ya en septiembre, octubre ya no quedaban, ¿vale? Estamos en julio. No esperen a noviembre para ir a comprarlo en el numerito. Después no quedan.
1: Y no soy correspondiente.
0: Así que ya lo sabes, ¿vale? Estén pendientes y desde que puedan, cómprenlo. Eso sí, no lo compren en cualquier sitio, ¿vale? No se crean. Si le dicen, este es el de rumbero, duda. Solo en los puntos de venta que nosotros decimos y a través de nosotros. Nadie más lo tiene, ¿vale? Es que el año pasado se pone ahí gente espabilada. Dice, este es el de rumbero. Y te lo endiña. No, no es el de rumbero. El rumbero solo lo tenemos nosotros. Solo lo vendemos nosotros. Y nosotros diremos los puntitos de venta que hay, ¿vale? Por ahora ya dijimos El Compadre, en Los Majuelos, arriba en El Sobradillo, o en Carnicería Asado Los Canarios, en La Palma. Por ahora habrá más puntitos de venta, ¿vale? Próximamente, todavía no. Escuchen bien, que después me preguntan. Todavía no, también El Canario en Ravelo tendrá. Pero eso será, pues yo me supongo que en estos días, cuando suba, que todavía no he subido, porque no los tengo. Me los tienen que dar, me los tienen que dar. Y El Canario los tendrá, ¿vale? Pero todavía no los tiene, ¿vale? Yo ya les diré cuando los tiene.
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0: Dice por aquí, venga, vamos con los mensajitos. Buenos días, Chinea, encantado de irte. Pon una cancioncita ahí para los rumberos, para la audiencia, para ti, para todo el mundo que esté conectado. Soy Mati, hasta mañana, Chinea. Venga, Mati, hasta mañana. Buenos días, José, feliz miércoles para ti, tu familia y para todos los rumberos y rumberas de parte de Arely, dice, se lo chinea grande, grande. Saludos, Arely. Vamos con audio, venga, a ver.
2: Buenos días, Chinea, para ti, para toda la audiencia, rumberos, rumberitos, todo aquel que está conectado. Saludito muy grande para toda tu familia, la mía, por el sur, por el norte, para Tommy de los Realejos, para mi sobrino, para Pedrito, Mari, por la Victoria, Magdalena, por Arafo, la señora Carmen de la Hornera. Feliz día para todos de parte de Conchi, de la Castilleja. Besitos, hasta mañana, Chinea, si Dios quiere. Chaito.
0: Saluditos, buen día. De buenos días, Chineita. Aquí me tiene Ainhoa explotado pintando puertas. ¿Para qué cojo vacaciones si me ponen a trabajar? Saluda a los rumberos Racing, mándalos a trabajar que son unos gandules. Buen día, Chineita. De la Fuente, dice por aquí. Saludos, carito.
3: Me gusta mi bachata, amiguita.
0: Deja las puertas bien pintadas.
4: La Rosalía.
0: Y empapela eso que pintas el piso.
1: Es evidente que
0: sí lo tienen papelado, está bien. Ahora sí, ahora sí.
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0: Pues venga, brocha ahí que te crió.
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0: Pintando puertas. Estos son los. Mira, ya hay más puntos de venta. Vale, ya les digo ahora.
1: No es casual que nos haya.
0: Vale. Entonces ni lo nombro este todavía. El que pone próximamente todavía no. Para no liarla.
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0: 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Por ahora son esos cuatro puntitos de venta. Habrá más, ¿vale? Ahí vienen los míos. ¿Ya fuiste a buscar los míos? Ahí fue a buscar los míos, ¿viste? Le tuve que tirar la puntita para que me diera los míos. Venga, vamos con más. ¿Esos son los míos? ¿No? Mañana los míos. ¿Por qué no va a hablar? Pues nada, todavía los míos no los tengo. Me los dan mañana.
1: Sí.
0: iremos informando, ¿vale?, de los demás puntitos de venta, ¿vale? Por ahora tenemos esos cuatro puntos de venta. 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En El Compadre, en Los Majuelos. Y después en La Palma, que los tenemos en dos lados. En Fuencaliente y en Tijarafe. En Carnicería Los Canarios y en Ferretería Los Chelos. Ya próximamente en La Laguna lo tendremos. Y también habrá en Ravelo próximamente. Y más sitios, en Guía de Isora habrá seguramente más. En más sitios. Así que ya lo saben, pendientes, ¿vale?

0: también.
1: Ah, en Fuerteventura ya. En Fuerteventura también lo puedes conseguir en Juan Gopar. En Bar de Tijuana, en Juan Gopar. Ahí en... Todo eso es Tuineje, ¿no? Tuineje. Así que ya lo sabes. En Fuerteventura también lo puedes conseguir. En Tuineje. En Juan Gopar. En el Bar Tío Juan, ¿vale? Para toda esa gente de Fuerteventura. Que nos... Y de Lanzarote, que te das un viajito. Está ahí al lado. Mi conciencia. Te echas un café, un sándwich y para acá otra vez. Allá tú. Pero vamos, que seguiremos teniendo más puntitos de venta en La Gomera, como todos los años, en varios sitios, ¿vale? Ya les iremos informando.
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1: Venga, vamos con los mensajitos por aquí. Buenos días, rumberos. Quería mandarle saludos a Candelaria, que está hoy arrancando hierba como una máquina, de parte de su primo Willy, el mejor cazador de perdices de las calonas. Dice por ahí. Ah. Lo llaman el perdicero. Ay, no se le escapa ni una. Ni una perdiz, ni una perdiz.
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1: Buenos días, ¿me podrían decir dónde puedo ir a buscar votación del almuerzo solidario para el día 12? Ñu, me cogiste. ¿Y cuál es el almuerzo? ¿Dónde puedo ir a buscar la votación? No, seguramente la entrada del almuerzo baile solidario para el día 12. Será el de... Espérate un momento, me informo ahora y te digo.

0: Vale, me estoy informando, ¿vale? Sobre el almuerzo baile en beneficio de... me supongo que será para Keiran, ¿vale? Pero ahora mismo me informo y te digo todo bien, ¿vale? Porque no tengo así ahora mucha... Me cogiste fuera juego. Me informo y te doy ahora la noticia. Buenos días, José. Buenos días, family. Buenos días. Venga, a ver qué dice el fanfi por aquí.
1: Muy buenos días, Osito. Aquí, como siempre, oyéndote, pues nada, una cancioncita para todos los rumberos y rumberas, para Margarita, para Martín, para Lucas y su hermano Álvaro Junquito, para Pili, la cocinera, para el Palmera y Nico, y su hijo, para mi mujer, para todos los rumberos y rumberas. Y mira, ya mandé las cabras al manchón, así que quítate delante. Vale. Pues nada, un besito, José.
0: Venga, saludito. ¡Vámonos! Buenos días, José, y todos los oyentes. Feliz miércoles para todos. Saludo a la familia de Los Ralejos y de La Matanza. Mi marido Tino, mis tres hijos, mi yerno y mi nieta Sara. Gracias, de parte de Mari de La Matanza. Saludos, Mari. Hola,
2: señores, don Emir Pavón.
0: Vamos con audio, venga, por aquí.
3: Buenos días, Radio Rumbero. Quería felicitar a Saúl Torres por su cumpleaños, para que pase un día muy feliz, de sus padres, Mauro y Mari. Para que tengan un día muy feliz. Muchas gracias, Radio Rumbero.
0: Ahí está. Saludito, buenos días. Buenos días, saludos para el mejor camarero del bar, los muchachos, Miguel. Eso sí es un camarero. Saluditos de parte de todos los demás camareros que no son Miguel, ¿vale? Para esta persona que me... De los demás camareros del bar, los amigos, los muchachos. Saluditos para esta persona que felicitó a Miguel. Los demás le mandan saludos. Vamos para Dios, venga, va, venga.
4: Buenos días, José Ángel, José Chinea, equipo, las, los que siempre nombro. Pues nada, la cancioncita, ya saben, compartida para todos, para mí y los míos. Y a pasar este miércoles.
0: Sí, señor.
4: Venga, chao, gracias.
0: Chao. Buenos días, rumberos. Hoy quiero que feliciten a mi madre, que está de cumple 61 primavera. Esther de Pinolere, de parte de su hija. Gracias. Oye, pues para Esther de Pinolere, 61 añazos. Muchas felicidades, ¿vale? Luego le ponemos el cumpleaños, venga.
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0: Vamos con audio, venga, a ver.
5: Muy buenos días, Chinea. Mira, soy Magdalena del Río. Cruzado para ti, para todos los tuyos, para mi marido Isidro, para mis hijos, mi medito y barca de Guarcayo y mis ocho hermanos. A Toby por los Realejos, a Manolo Ortigalero y su señora, Isidro de Guima, Maruca la de Guima, para mi tocaya Magdalena, su hijo y su marido, y para Fefa por Chacolpino y a Ramón, y a las primas de Palo Blanco, a Marina y a Pepe. Y muy especial para mí y mi tocaya Magdalena, que hoy es nuestro día. Y para todas que se llamen Magdalena. Pues bueno, Chinea, a por el miércoles, si Dios quiere, mi niño, saludito, chaito.
0: Besitos, chaito, sí, señor. Para las Magdalenas. Vamos con audio, venga.
6: Buenos días, rumbero. Buenos días, Chinea.
0: Buenos días.
6: Gracias por decirme que hoy es el día Magdalena. Magdalena de Arafo. Mira, a ver si te estiras un poquito y nos invitas una cervecita, Magdalena. Que estabas el otro día en el Socorro, mojándote los pies.
0: Saludos. Ya sabes, Magdalena, cervecita al canto ahí.
2: Saludos hasta allá, don Humberto.
0: Buenos días, Chinea, por el miércoles con alegría. Besos al cielo para Rosy, Quique Bello, Carmita de las Galletas. Saludos para Nieves, Maruca de Guima, las dos Magdalena, Darafo del Río, Conchi de la Castilleja, Eliezer, Pedro el Pista, Las Vingueras, la familia La Matanza y la familia Rumbera. Un abrazo para todo el equipazo. Nuestro amigo Tommy desde Los Realejos. Saludos, Tommy. Un saludo grande para ti también. Venga, más. Oye, saludito a los muchachos ahí de Nerilín. Buenos días.

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0: Nene, que tengas un maravilloso día. Buenos días, nene. A ver qué dice Maripili hoy. A ver.
2: Buenas, buenas, mis rumberos. ¿Cómo se amanece hoy? A mí que se me va trabando el paraguas, de verdad. Y como el conejo de Alicia, llego tarde, llego tarde.
0: Ay, Dios. De Alicia la del cuento, no Alicia la de la manteca. El conejo de Alicia de la manteca no. Déjelo tranquilo, déjelo tranquilo. Ella me dijo que hoy me iba a explicar no sé qué cosa de unas transparencias, pero no me ha dicho.
3: La rubia, mi amiguita.
0: Eso me dijo Maripili ayer.
3: Porque en su cumpleaños se obsequiaron un motor.
0: No sé qué de unas transparencias.
3: Le dieron cosas buenas.
0: Pero no me ha explicado qué.
3: Por toda la capital, pues tiene. Le dieron.
0: Buenos días, José. Saludos a mis hermanos Juanito Rosa. Besos al cielo. Saludos a mis hijos Diego, Isaac, a mi mujer Balbi, a mi nieto Isaac, a Hugo, a mi gente de Chivo y a los de Tejiade. A mis vecinos de Coromoto. Un abrazo al amigo Diego. Dice, se lo guinea, grande, grande. Saludos. Oye, ¿dónde está José el de la Laguna? Que hace días que no lo veo.
3: De capacidad.
0: Yo acordándome ahora de Maripil.
3: En toda velocidad.
0: ¿Dónde está José el de la Laguna?
3: Yo estoy en mi barrio. Sueño que tal vez algún día podré montar pues.
0: Buenos días, José. Si quieres fresquito, te vienes por esta zona por las noches. Refresca. Es una gozada. Saludos, Javi de Valle Guerra. Saludos, Javi. No. Todavía por las noches, gracias a Dios, en San Isidro también refresca.
3: ¡Acelera, acelera!
0: Por la noche todavía refresca. Todavía, todavía. Estamos empezando. Ahorita ya no. Todavía la casa más o menos no está tan caliente todavía. Buenos días, una pregunta. Anda. Yo creo que sí. Espérate, a ver, mira, te paso el teléfono, que es una consulta para Guillermo. Y le pregunta. Ahí está, 609-12-6212. Escríbela ahí, ¿vale? Escríbela ahí, pregúntale, llámalo. Te dice si sí o si no, ¿vale? Porque hasta ahí ya no sé yo. Buenos días, José. Soy Pilar. Buenos días, Pilar. Audio, venga, por aquí, a ver.
4: Buenos días, soy Isidro de Wilma. Bueno, para las dos Maralena, para las dos Pilar, para mi tía Concha, para mi tía Carmen, para mi tía Rosario, para mi amiga Marta la Dulcera, que la ha echado 2 días, 2 domingos que no ha venido al mercadillo. Espero que esté bien. A mi amigo el papayero y a todos los rumberos y a mi amiga Amparo, cuídense mucho, besitos para todos y a mi amigo Antonio Chinea.
0: Saludito. Buenos días, José, feliz miércoles para ti, familia, y para todos los rumberos. Gracias por estar animándonos todos los días con cariño, Carmen de Santa María. Hasta mañana. Venga, hasta mañana. Buenos días, José, somos los Picatierra de Boca Cangrejo.

Buenos días, Chinea. Dale un saludo a Tomás el Peón, que ayer le tocó celebración y está hoy perdido. Un fuerte abrazo para ti de parte de Julio. ¡Saludos, muchachos! Y para Tomás, que está hoy perdido, claro. Perdido es una forma suave de decir que está resacado y está más para allá que para acá, ¿no?

Saludos a mi amigo Julio. Julio. ¿Dónde está Marco? ¿Dónde está Marco? Y Angie, ¿dónde están ellos? Que hace tiempo que no sé de ellos. ¿Dónde? ¿Angie está con la bicicleta? ¿Dónde está? Buenos días, rumberos, un chiste. Mamá, en el colegio me llaman ignorante será.

0: Dice, buenos días, buenos días. Dígame, dice, sí, le llamamos del colegio. Dice, ah, dígame. Dice que llamamos porque tenemos a su hijo en dirección porque es muy mentiroso. Dice, y se ve que es de los buenos porque yo no tengo hijos. De los buenos es. Vamos con Odio por aquí, venga.
1: Buenos días, José Ginea. Me llamo Raimundo, soy de Deporte Aventura. Yo estaré por ahí el jueves de la semana que entra, el día 29. Voy a ver si puedo comprar uno, a ver si alcanzo alguno. Si lo está, bien, si no, pues nada. Me vengo para acá con otro número.
0: No, no, no.
1: Gracias, buen día, rumbero.
0: Buen día. En Fuerteventura lo puedes conseguir. En Bar Tío Juan, en Juan Gopar. ¿Sabe quién llegó? En Bar Tío Juan, ahí en Juan Gopar, en tu Inés, puedes conseguir el numerito de rumbero, ¿vale? Aquí, si vienes en estos días, lo vas a conseguir, claro. Pero si quieres estar con seguridad, ir ya, puedes ir ya, Tío Juan, ahí en Juan Gopar. Ahí lo puedes conseguir, ¿vale?
2: Y ahora vamos a mencionar las...
0: Pero no, todavía, hombre, yo creo que unos mesitos duran los números todavía. Es verdad que cada año que pasa, se venden más rápido, ¿eh? Eso es verdad. A cada año que vamos pasando, el número se termina antes. Dame mambo. Hay más demanda, ¿vale? Pero bueno, desde el año pasado creo que se aumentaron las series. Ya antes eran menos series, ahora son más. Hay más números ahora. Pero así todos se van rápido. El año pasado creo que ya en...

0: 6212. Ahí puedes contactar con el amigo Guillermo Barroso, ¿vale?
1: 609-12-6212. Quisiera portarme bien, pero no más no se puede.
0: Vamos con audio, Brigitte.
2: Buenos días, José, soy Madalena Grafo. Quiero mandar un saludito para tu niño, tu mujer, tus padres, mis dos amores, Carmita desde el cielo, Antonio Grafo, Tomilo Realejo, Nieves de Santa Cruz, Ale de Santa Cruz, Ana María del Pino, para mi tocaya Magdalena, para su marido, para su hijo, para Isidro, Mónica, Maruquita, Nela, Conchi de la Castilleja, Vanessa, Lucy, y hoy en especial para mi tocaya Magdalena y para mí, que es nuestro día.
0: Bien,
2: y muchos besitos, amigos, baladrón.
0: Besitos, ya sabe que debes una cerveza por ahí.
1: Deja de estar de presa, que aquí traigo unas cervezas para que entremos en calor.
0: No te hagas la loca, ¿eh? Manda a Salvita a comprar antes de llegar a la casa. Buenos días, Chinea. Dice, en el bodegón Antonio lo van a traer este año. Buen día, sí, seguramente. Seguro, seguro, seguro. Bodegón Antonio va a tener número seguro. ¿Cuándo? Pues no lo sé. Pero seguro que sí, claro.
1: Y ahora que nos vamos calentando, me andan invitando y yo no sé decir que no. Mira
0: el amigo Germanillo y Mari, claro.
1: Quiero escucharlo duro.
0: ¿Ton? Pero no sé cuándo, no sé cuándo. Yo me supongo que a lo largo de esta semana o la semana que viene. Me supongo yo que lo tendrá. De todas maneras, ya iremos diciendo, ¿vale?
1: Yo no pensaba pistear, pero me entró una llamada.
0: Dice, hola José, saludos de Carnicería Asado Los Canarios en La Palma. Darle gracias a Willy el Carnicero por su nueva incorporación nuevamente con nosotros. Saludos, José. Oye, saludito ahí a los muchachos de Carnicería Asado Los Canarios. Y al amigo Willy. ¡Willy! El que me cortó el chuletón cuando fui para allá.
3: ¡Ay, ay, ay! Ay.
1: No es ninguna cacabo.
0: ¡Willy!
1: No más hay una, me dijo, no cuelgues, por favor. Ya deja de estar de frente.
0: Vayan, cómprenle el número y se llevan un chuletoncito. Pollos asados que también hacen, comida para llevar. Y ya está.
1: ¿Por qué me
0: te lo llevas para la playa?
1: ¿Quién le dio mi número al alcohol?
0: Está allá al lado. Te vas a Charco Verde.
1: El diario tomas a veces.
0: Vas allá a la casetita, te manda ahí una cervecita fresquita.
1: ¡Oh! Que acabo que fui temprano y yo soy muy educado.
0: Una ensaladilla Polini.
1: Voy a aceptar.
0: Échate el día, niño.

0: Buenos días, rumberos. Si llevas el número de Navidad para el cercado La Gomera, te compro uno, Fran. Me llamó José Damián.
1: ¿Qué me está animando? Si no está el diario, ¿cómo está?
0: Sí, seguramente. Si hay... Donde haya directos de rumberos, va a haber números seguro, ¿vale?
1: Por eso voy a aceptar.
0: A no ser que los que lleven se gasten.
1: Al final,
0: ¿qué puede pasar?
1: Me convence.
0: Pero sí, normalmente donde haya directo de rumberos va a haber números, ¿vale? Vamos con audio, pero a ver.
2: José, Toño, Santa Catalina, aquí, tú sabes, como siempre, al pie del cañón, disfrutando esta buena música, este buen día. Y nada, quisiera poner una cancioncita ahí para mi suegra Esperanza y mi suegro Ofelio, los quiero mucho. Pues nada, a ver si me hace un rancho hoy. Ay, más.
0: Saludos, buenos días. Ahí estaba, sí señor, el combo dominicano. Venga, seguimos con más. Venga, vámonos con Edwin, el futuro de la salsa. Que te lo crea tu madre.
3: Oye,
0: hombre, ya dio señales de vida.

0: Dice, amor, ¿a qué hora llegaste anoche? Dice, a las 12 menos 5, mientras que yo te vi llegar a las... Mentira, yo te vi llegar a las 7.
1: Que te lo crea, tú más.
0: Dice, ¿y las 12 menos 5 cuántos son?

0: Vamos con audio, venga, por aquí.
1: Un saludo para las 8 y las Canarias. Un saludo para mis tres hijos, para mi marido Ramón, me llamo Candelaria, y para mi hermana Araceli. Que tengan buen día.
0: Ahí está. Saludito, buenos días.

0: Dice, para el plana y Bati, de parte de su mujer y prima, que los quiero mucho a los dos. Dice, venga, pues para el plana y para Bati. Buenos días, Chinea. Saludos para todos. Oye, saludos para ti también, ¿vale? Besito. Buenos días, Chinea. Aquí estoy escuchándote en el taller. Felicítame a mi suegro Manolo, el de la escalona, de parte de la familia y mía. Saludos, amigo. Saludos, Ale. Venga, y para Manolo, ahí para la escalona. Felicidades, Manolo.
1: 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Me estabas engañando. ¿Quién sabe desde cuándo? 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
0: Vamos con audio por aquí. Marina, creo que es. A ver.
2: Hola, José. Buenos días, mi niño. Hoy sí, pues sí. Ayer salí, no te pude saludar, pero hoy sí. Nada, mi niño. Gracias por estar ahí, alegrándonos las mañanas, porque nos da mucha energía. La verdad que con tu ser que tienes. Y nada, un saludito para mi prima Magdalena y Isidro en el río. A todas mis primas de por ahí allá. Y nada, cariño. Gracias, gracias. A ti y a todo tu equipo. Soy Marina, claro, ya me conocerás. Sí. Un besito, José. Te queremos, mi niño.
0: Besito, Marina. Dice Pedro, te voy a dar una patada en la canilla que vas a ver tú. Dice Pepe, se dice tibia. Dice, pues tibia, daré una patada en la canilla que vas a ver. Saludos, primo. Sí. A mi amigo Oli. Oli exagerado.

0: Que te lo crea tu madre.
1: Ahí estaba, sí, señor Edwin, el futuro de la salsa. Seguimos con más, venga, seguimos con más. Vámonos con Gary León y Juanes, venga, vámonos con La Charranga. No nos metan en, escúchenme, no nos metan al número de la tabla, a la tabla de la radio, no la metan en grupos de WhatsApp, ¿vale? No la metan en ningún grupo, no nos metan en ningún grupo, porfa. ¿Por qué? Porque se llena esto de mensajes, un montón de mensajes, un montón de mensajes de grupo. Y nosotros no vamos a contestar nada porque esta tablet no es para eso.
2: Hoy mi novia me dejó.
1: La tablet es para solo leer los mensajes de la radio. Entonces no nos metan en un grupo de esos, ¿vale? He llegado a veces por la mañana que nos metieron en un grupo y hay 200 y pico mensajes
2: con la vieja
1: de ese grupo. Que no sabemos, la mayoría, mucha gente no sabe ni qué son.
2: Por la camisa de fuerza. Cayeron.
1: Entonces no nos metan, ¿vale? Es un problema para nosotros porque está ahí pío la tablet, trin, trin, trin, trin. Y no podemos, no sabemos qué hacer.
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1: Buenos días, Chinea. Saludo a los concejales, sobre todo a mi hija Daira. Cumple su primer año de vida, que la quiero muchísimo. ¿Puede dedicarle una canción? Gracias, Chinea. Venga, saluditos, claro que sí. Para Daira. Mira, esta es.

0: Vamos con audio, venga, a ver.
1: Ey, a mi Alicia de las mantecas ni me la toque.
0: No,
1: y respecto a lo que te hablé ayer, pues bueno, quería explicarme que a mí me gusta, yo soy muy abierta y me gustan las transparencias. Pero ¿qué pasa? Que eso me está causando problemas. O sea, ay, Maripili, me voy a tener que vestir de luto. ¿Pero qué tú dices? Olvídame, ¿tú sabes contar? Conmigo no cuente. A mí, la vida, que me dé mambo.
0: Sigue sin explicarme bien lo de las transparencias. 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
0: Le gusta ponerse transparencia y eso le da problemas.
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0: como le... Cuando dije ahora según por donde lo mires me acordé del chiste de... Dice, ¿qué te pasa, María? Que tienes mala cara. O sea, es que mi marido tiene un... Tiene una eso... muy gorda y grande. Dice, ¿y cómo lo lleva? Dice, por un lado bien, pero por el otro...
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0: Por un lado bien, ahora por el otro por sí.
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0: Buenos días, José, desde acá, desde Asturias. Que aquí la verdad llevo más de un mes que viene a coger fresquito acá. Y he cogido en estos 3 años más calor que en el sur. Ahí, con eso te digo todo. Así que del frío aquí ya es un mito. Dedícame una canción de Manny Manuel y saluda a todos los compañeros. A José Damián de Guimar, un abrazo, amigo. Y a ver qué más nos pone por aquí. Dale saludos a Maripili, que desde que organizaste aquella comida de buscar pareja, hace unos años que no sé nada de ella. Pues ella todos los días habla. Mira, acaba de hablar ahora, decir que se pone transparencia y le da problema. Tiene chofer nuevo.
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0: que casualmente se llama... Como

0: Le suele mandar culpable. Saludos a Alicia de la Manteca.
1: Perdonable, esa que duerme tranquila.
0: Está como el conejo de Alicia.
1: Tiras, ¿cómo fue capaz de decir que me amó?
0: Y no sé, un montón de cosas. Mira, toda Maripili. Y dando mambo, Buenos días, Chiné. Una pregunta. Ayer buscando a ustedes en la radio, me salió una emisora que se llama Conecta. Y ponen la música de rumberos. ¿Hasta cuándo? Hasta Fran cantando. ¿Esa de ustedes? Sí, señor. Se llama Conecta. Sí, señor. Es de nosotros. Lo que es solo música. Si solo quieres oír música,

0: señor, con esta. Lo que son los músicas de orquestas, ¿eh? No es toda la música igual que aquí en Rumbero, que aquí ponemos de todo. No, no, no. Con esta solo orquesta, ¿vale? Si quieres oír musiquita de orquesta, un día dice, niño, estoy de Guinea, harto estoy de oír a Guinea. Pues te pones con esta y escuchas musiquita todo el rato, musiquita de orquestas canarias. ¿Estás harto de oírme a mí?
1: Pero que baila,
0: ¿eh? Pones con esta.
1: Aprieta, aprieta.
0: Pero sí, sí, es nuestra, es nuestra, es nuestra. Buenos días, José, aquí escuchando Rumberos. Un saludo a Marta, que está en Santa Cruz. Ah, vale, este ya lo leí, con la calufa. Y tenemos audio por aquí, a ver. Buenos días, Rumberos, saludo a María Jesús, Ramos, Pepe, Carmita de la Santa Cena, Pepe Barrera, Ángeles, Nico, Elsa, Fernando y Marta, a Madalena Darafo y familia. Soy Ana de Weimar y nos manda un audio.
2: Felicidades a todas las Madalenas, pero en especial a mi amiga Madalena Darafo. Salva, invítala a comer, que se lo merece.
0: 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Tienes orquestitas todo el día, musiquita orquestita. Buenos días, Chinea. Mándale un saludo a Blanca, la de Castro, que está hoy media espantada, dice, díselo. Venga. Pues para Blanca de Castro, que está espantada hoy.
1: Y no ha vuelto.
0: Vamos con audio por aquí, venga, a ver.
3: Buenos días, Chinea. Feliz miércoles para todos. Para todos los rumberos, para todo el mundo en general, para tu familia, para la mía, para todo el mundo. Y quería hacerte una pregunta. Para el almuerzo que están haciendo para el niño este que están ustedes anunciando, ¿van a estar ustedes? Esa es una pregunta que te quiero hacer, porque estoy pensando de ir y quisiera saber si van ustedes.
0: Vale.
3: Pues nada, chao, soy Yeya de San Isidro, chao, chao, besitos.
0: Besitos, Yeya, te...

0: A ver, tengo. Me preguntaban antes por aquí el teléfono. ¿Dónde, o sea, dónde se podían comprar las entradas para el almuerzo para Keiren, ¿vale? Tienen que apuntar el numerito que les voy a dar, ¿vale?
1: ¿Dónde está mi pareja?
0: Apunten ahí, cójame boli, cojan papel.
1: Mira, la mujer del burro.
0: Y apunten, ¿vale? El teléfono para conseguir entraditas para el almuerzo, 623-804-602. Repito, 623-804-602. Ahí pueden llamar para tu entradita, ¿vale? Y también nos preguntaban si va a estar Rumberos FM. En teoría, no. Porque claro, no podemos, en todos lados no podemos estar. Por lo pronto no va a estar, nosotros no vamos a estar.
1: Ok, las parejas de estos animales.
0: Pero bueno, a lo mejor no como en radio, pero a lo mejor alguno pues se compra su entradita y va al almuerzo, ¿vale? En apoyo.
1: Y dice,
0: pero en principio no vamos a estar, ¿vale?
1: El pato.
0: Pero si quieres echar una manita a Keiren, ya lo sabes, compra tu entradita en el 623-804-602. Repito,
1: 623-804-602. El burro, la mujer del pato, la mujer del perro, la mujer del gato, la mujer del...
0: Vamos con audio por aquí, venga más, a ver.
2: José Chi, le debo una cerveza al oyente que llamó, no voy a identificarlo. Nada, y que sepa que sí, que estuve en el socorro refrescándome los pies y también haciendo un chachas por allí, por allá abajo, para refrescarme.
0: ¿Eh?
2: Y nada, que lo sepa, que tengo las cervecitas. Venga, vale, un besito.
0: Venga, un besito. Pues ya sabes, tira para arriba que tiene cerveza. Vamos con audio por aquí, venga, a ver.
3: Bien, aquí el Jarandín.
0: Oh.
3: Aquí estamos en Ravelo. Mirando la uvita y echándole un poco de azufre, todavía no está para cogerla. Con mi amigo el Capirrín, el Caído. Y el Jarandín, y viendo a las mujeres bonitas. Son todas guapas aquí en Ravelo. A ver si me compro una casita para aquí y me desaparezco de los recandelarios que en Yo Golfo.
0: Venga, vámonos.
3: ¡Blanqui!
0: Venga, seguimos aquí, Café Quijano, desde Brasil.

0: quiera y aunque tres. Venga, vamos con audio por aquí, a ver.
1: A mí me faltan ya dos números más de lotería. Ya tengo en mi casa en total cuatro números de lotería.
0: ¡Ay, mi madre!
1: Si me puedes poner una canción bonita de Chayanne de Toreo, soy yo Quito Laguna. Sí, para el mercado, de la Laguna y puesto de pollería. Si me puedes poner una canción bonita de Chayanne y Toreo. En Amalaque, con José Chiñera. Soy yo Quito Laguna. Me faltan dos números más de lotería. Ya, en total tengo ya cuatro números de lotería. En Amalaque, con José Chiñera. Saludos.
0: Quito Laguna. Adiós. Hoy que te pongo Café Quijano, me pide Chayanne.
2: Será tan con.
0: Dice Oli Temazo. Abrazo estimado. El saludo a mi amigo Moisés de Kio. Moisés.

Buenos días, rumberos. Soy Marlene de Icod. Hoy queremos felicitar a mi sobrina Laura de parte de su abuela Marina y sus tías, las Alonso. Un besito, te queremos. Ponle lo que quiera, que todo es bonito. Venga, saluditos.

0: Buenos días, José. Felicidades a Magdalena Darafo por su santo, Agustín. Y a mi prima Mercy, a Isidro de Fátima. Soy Lucy de Güímar, gracias. Vamos con audio, venga, por aquí.
1: Buenos días. Feliz día. Y un saludito para mi familia, para la tuya, para tus niños, para tu señora, para tu mamá. Y para mi esposo, para mí. Y para todas mis amigas que se sientan todas saludadas, todos los oyentes y componentes. Un besito y pon algo guapo ahí. Bueno, tienen hoy miércoles, pues casi no lo digo.
0: Venga, a ver qué dice Maruca por aquí, venga.
2: Buenos días, Tito.
0: Hola, Maruca.
2: Bueno, saluditos para los tuyos, para los míos. Un besito a Mónica, a los chicos, a tu mamá, a tu papá. Voy a saludar a Tomi de los Ralejos, Juanito de los Sánchez y a Lali, las dos Magdalenas, a la Fidel Rich, Hidro de Wino. Vale, un besito, que tengan un bonito día, Ochito. Vale, hasta mañana.
0: Venga, hasta mañana. Chiquita ventolera tiene Maruca ahí. Chiquita ventolera, venga, vamos con otro audio, lo que preparamos la canción del cumple, venga.
3: ¡Hombre!
4: Rumberio, buenos días. Soy Marisa y los escucho siempre. Y me encanta su programa. Pues nada, póngame una cancioncita ahí para todo el equipo, los rumberos, y para mi marido y para mí. La que le parezca, gracias por ponerme ayer la que le pedí. Gracias, mi niño. Me encanta cómo hace el programa.
0: Gracias, un besito grande para ti también, Marisa. Venga, ahora nos vamos con el cumpleaños.
5: Comienza la fiesta.
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Muchas felicidades a todos los cumpleañeros y cumpleañeras en el día de hoy. Espero que lo pasen bien, que lo gocen, que lo bailen y que lo disfruten. Y que si van a brindar una, por lo menos una, sea por esta casa, por Rumberos FM. Eso sí, no me brinden con agua, brinden con lo que quieran. Con agua no, brinden siempre con la izquierda y apoyen, porque el que no apoya, pues eso. ¡Feliz!

Venga, que paramos canción de cumpleaños, ponemos ya la penúltima canción que nos vamos. ¿Verdad que nos vamos? Que son menos tres, menos tres. Okay. Dice, buenos días, Chine. A mí no leíste los horóscopos, saludos. No, los miércoles no. Los miércoles tenemos a Guillermo Barroso y no damos los horóscopos. Les recordamos que si todo va bien, mañana estarán las abogadas con nosotros, ¿vale? Laura Naira estarán con nosotros mañana, sí, mañana jueves. Posiblemente el viernes tengamos directo y no habrá almanaque. Entonces pasamos el... como ya se van de vacaciones, el viernes era el último día que venían, pues ya se van de vacaciones el mes de agosto, pues para que no estuvieran tanto tiempo, pues rodamos el día al jueves, ¿vale? Para que puedan venir. Entonces estarán mañana ya como último día de la temporada, ¿no? De la temporada de... bueno, sí, de la temporada, ¿no? Porque normalmente la temporada se reinicia después de verano, ¿no? Aunque nosotros no paremos, pero sí el de ella. Ellas reinician después de septiembre. Entonces, bueno, pues paran todo este mes de agosto y pues mañana es el último día. Tienen que venir más que sea a pagarse el café. Más que sea. Así que ya lo saben, mañana estarán las chicas por aquí, Laura y Naira. Buenos días, José. Saludos para todos. Hasta mañana. Besitos. Adiós. ¡Tiempo!

0: Cuco, tradúceme eso que pusiste.
1: Hay un huevo, es un lando, un huevo. Me soltaste en banda y ahora qué.
0: Tradúceme, Cuco, por favor.
1: Mujer te reemplaza.
0: Mira el mensaje, niño. Tradúceme. Buenos días, rumbero. Un saludo para ustedes, para Manuel y Cristo en la laguna, rompiendo carreteras y tapando zanjas. En casa, carretera, un saludo, rumbero. Buenos días. Buenos días, señor Guinea.

0: De Guinea, que hay niños escuchando la radio. Sí, pero yo no dije nada, no dije nada. No dije nadie que puedan hilar, no pueden hilar, no pueden hilar. A ver qué dice Maripili por aquí. A ver.
1: Somos igual de pícaros los dos, coño, la sangre gomera. Me explico, soy una persona abierta a todo el mundo y me gusta las transparencias, me gusta ser transparente.
0: ¡Dilo así!
1: ¿Qué pasa? Que por ser como soy, pues tengo problemas porque la gente, pues bueno, pasa lo que pasa.
0: Confunde.
1: Pero lo dicho, soy la viuda alegre, pero de luto no me voy a poner.
0: Ah, eso, ¿te costaba mucho decir soy transparente? Ah, pasa que a ti te gusta la fiesta también. A ti te gusta la fiesta también. Dice José, para la chica que le encanta ponerse transparencia, a mí me gusta la transparencia, dice. Dale mi número. ¿Pero te gusta porque te las pones tú también? ¿O te gusta ver las transparencias en otro?
2: Señores.
0: O en otras.
2: Este servicio claro, se compra.
0: Bobo no. Presentarle. Bobo, o boba no eres.
2: A Los Ángeles Azul.
0: Ah, que hoy es el cumple de mi hija y su primer año. Y no me brinda con agua, brinda con el biberón de leche y gofio. ¡Ah! Ahora sí. Felicidades para la nana, claro que sí. ¡Un abrazo, Cuco! ¡Claro! ¿Me hablaste en extranjero, niño?

0: Mi niño, ¿y qué dial se oye? 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
1: En el nombre de Agüey.
0: Oye, saludito a mi coleguita. Buenos días, coleguita.

0: tú tienes.
1: Buenos días, ¿cuál es? Este ya la leímos, que es la de la sintonía. Aquí, por aquí. Dice, buenos días, saludos para ti. Lali 2, su mamá, Monza, Antonio La Draga, Martín, Margarita, Paulino, Justa, Nieves, Maripili, Jaiba Lleguera y el equipo enemigo. ¿Para qué? Soy Jacobo de Tegueste, humor a la vida. Gracias por el consejo, Ginea. Voy a jugar con esto ahora mismo. Dice.
0: Como si fuera un wipe.
1: Eso fue lo que dije, que si estaban hartos de él, mami. Que se cambiaran con esto. Pero ahora va, se va a acabar ya. Jacobo. Y ahora viene Fran, aguántate.
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1: Guárdalo para mañana, guárdalo para mañana.
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0: Que le den cumbia a la gente.
1: Carolina, manda los audios más cortitos. Carolina, que los mandas muy largos. Venga, vamos.
3: Muy buenos días, rumberos. Soy Carolina, la de la montaña de los raleos, Chinea. Hoy es miércoles 22 de julio. Por la perdón, me la rotaba, está haciendo mucho calor, no corre ni aire del calor que hace. Hay que beber mucha agua. El cuerpo lo pide, si no te dice ingrata. Hay que ponerse la sombrita y ponerse la crema, que si no te quema. Esto no es bueno coger solito. Ponerse una gorrita, un gorrito.
1: Adiós, que manda los audios muy largos, día, lo manda muy largo. Manda los audios más cortitos, Carolina. ¡Vámonos! Venga, vamos con audio por aquí, a ver qué dice Marina, venga.
4: Buenos días, rumbero. Soy Suso, es Nico. Ah, felicitar Suso. A Jonay, el cabezón, que fue ayer el cumpleaños. Un saludo a todos.
1: Adiós.
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1: Adiós, Suso.
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6: Soy un hombre divertido.
5: Soy un hombre.
1: Va otro audio por aquí, venga.
7: Hola, buenos días. Soy Chinea.
1: Buenos días.
7: Soy Candy del Puerto. Y quería saludarlos a todos los radio oyentes y especialmente felicitar a saludar a mi hermana Onelia en la montaña, a mi cuñado Miguel, a mi sobrina Yané y mi sobrino Héctor, a mi hermano Chicho en Aguamansa y mi cuñada Magdalena. Un abrazo, Chinea. Buenas tardes.
1: Buenos días. Buenos días.

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1: Buenos días, quiero felicitar por su cumpleaños a mi tío Berto y por su santo a mi tía Nena, a mi prima Madalena Darafo, de parte de Naira. Buenos días, Naira. Y a Ruimón.
2: Una palmadita.
1: Buenos días, rumberos. ¿Cómo se llama la otra emisora que también es de ustedes? Que es de orquesta, para poder tenerla y oírla también. Conecta FM. A ver, que te lo escribo. Conecta FM. Ahí está, así se llama. Dice don José, ¿usted puede ponerme una canción de la suya para mi madre y para mí, por favor, de parte de Mimi? Audio por aquí, venga, a ver.
3: Hola José, buenos días. Feliz miércoles para ti, para todos los rumberos. Pateo de Wima, su marido, para mi hermano, para mi cuñada, para mi sobrinita, para Conchita la Castillesca. Que tengas excelente día. Soy María de la Victoria. Ya puse la emisora. Chao, hasta mañana. No, me he llamado porque he estado de rumba.
1: Vale. Saludos. 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Arriba rumbiro y a Maripili. 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Carolina, los WhatsApp de Carolina son muy largos.
2: Una palmadita.
1: Y me manda montones. No me manda uno, me manda a lo mejor 6 audios. Y pongo siempre uno. El más corto, busco el más cortito este. Me manda montones. Buenos días, José. Por oír ahora a Carolina de la Montaña, me acordé del anuncio. Carolina dijo, ponte un gorrito. Y yo me acordé del anuncio de carnavales. Pónselo, dice, sí, verdad. Buenos días, rumbero. Soy Candelario de la Perdoma, en la Orotava. Quiero mandar un saludo a Nena, a Charo, a mi tía Lala, a José Manuel, Ramón. Cuídate, Chinea, que tengas mucha salud. Para ti, para toda tu familia, beber agua. Para no deshidratarte, pues sí, señor. Saluditos, venga, nos vamos.

0: Espérate que se me va la canción, no despido. Espera, que me manda mensaje para todos lados. Mira la Jessy. Ya viniste. ¡Juana! Venga, que nos vamos. Vean, se quedan ahora en compañía de Fran Correa y su programa Llegó la Rumba, ¿vale? Nosotros volveremos mañana jueves, a partir de las 8:30 de la mañana con más almanaque. Recuerden que mañana estarán las abogadas Laura y Naira, ¿vale? Así que ya... ¡Coño! Me asustaste, jodido. Venía por detrás. Me asustaste. Por detrás ni los buenos días.
1: ¿Te gustó?
0: No, me asustaste.
1: Claro, me asusté por detrás.
0: Coño, claro, pues no.
1: ¿Te gusta?
0: No, no me gusta. Nos vamos. Lo dicho, mañana están las chicas aquí, ¿vale? Mañana vienen Laura y Naira. Está pegando duro, claro. Conecta Canarias. 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Mira, yo la descargué ya. Espérate que la voy a buscar aquí. Espérate, a ver. La acabo de descargar. Mírala aquí. Mira, para que vea que no los miento. Mira. A ver. Permitir.
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0: Casualmente está cantando tú, niño. Hasta en la sopa, niño. Hasta en la sopa te tengo. Venga, que nos vamos. Venga, se quedan ahora en compañía de Fran Correa, ¿vale? Y su programa... Llegó la rumba. Nosotros volveremos mañana, ¿vale? Mañana jueves, con más almanaque. Así que ya lo saben, sean felices, pásenselo bien y sobre todo ríanse. Ríanse mucho, que es gratis, que no cuesta ni un duro y además alivia el dolor de cabeza. Adiós, Julia. Saludos cordiales. No es

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3: Isabel, hoy deberíamos de mandarnos un homenaje. 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
4: Déjate de homenaje, que ya yo tengo las garbanzas en remojo. 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
3: 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Y escucha la radio rumbero, escucha radio rumbero, escucha lo que dice. 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

0: Son las 11 y 32 minutos.
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0: Llegó la rumba, buenos días, bienvenidos, bienvenidas.
1: Escucha bien.
0: Miércoles 22 de julio. Pues nada, la invitación es para que se queden un ratito. Si les puedo acompañar, pues mira, de lujo. Nuestro objetivo siempre al empezar el día es ese, ¿eh? Le pedimos al grande José Giné Arteaga. Tenían que haber puesto dos nombres. José Alfredo o José Daniel o algo así. Algo como los grandes estos de las novelas y tal. Porque encima es guapo el tío, una mata pelo, ojos azules. Impresionante el chavalito. Así que lo despedimos, le damos las gracias por un día más, sacarles una sonrisa bien temprano. Que no es nada fácil, pero él lo hace y lo hace muy bien. Lo asusté, antes lo asusté, le viene por detrás, le asusté, pegó un brinco. Nada, pues vamos a darle caña, ¿vale? Vamos a hacerlo de la mejor manera posible, siempre sin cambiar nuestra forma, nuestra idiosincrasia, que esa palabra es nueva. Nuestra forma de ser, nuestra forma de hablar. Si les alegramos la vida, al final del día, pues súper contentos, claro. Venga, pues nada, vamos a echarle ganas a esto. Tendremos una entrevista hoy también. Y tendremos buena musiquita. De eso se trata, ¿verdad? Voy a empezar así hoy, mira, voy a empezar así de esta formita, mira.

0: Sí, señor, pues ahí queda ese temita. Venga, vámonos con... Empezamos. Mensajito por aquí.
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0: Hay un montón de WhatsApp hoy. Buenos días, Fran. ¿Me podrías poner la canción de Llegaste a mi vida para toda la familia de Rumberos? Soy muy grande, corazón muy humanitario. Gracias, Angie, desde Arafo. La de los kilitos de Maeno. Eso. Angie, besitos, Angie. Un saludito para ti.
2: La despedida es muy...
0: Una gran chica, una gran mujer, sí, señor.
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0: Un saludito para ti. Oye, saluditos a Tino por la matanza, Tino y la familia.

Buenas tardes, Fran. Mira, soy Magdalena del Río, mi niño. Mira, yo quería hacer un llamamiento porque es que a mi nietito ayer le robaron la patineta. Ajá. En el trayecto de Chimiche a la estación de Santa Cruz. En ese trayecto alguien se bajó y cogió lo que no era de ellos, amigos de los ajenos, sin vergüenza, porque eso no es para hacerlo. Y mi nieto, cuando se bajó de la guagua, fue a cogerlo y ya no la tenía, una patineta. A ver si alguien, por favor, vio algo o lo vio con una patineta, pero claro, eso ya vamos a ver. Pues te lo

0: Gracias, Mimi, por hacer, pues, ayudar a Keiren, ¿vale? Y a toda esa gente que pueda echar una manita a Keiren, ¿vale? Estamos en el camino, en el buen camino. Saben que lo tuvimos ayer por aquí, pues echar una manita, ¿vale? El número del Bizum, el 623-804602, ¿vale? Si acaso no lo viste el programa ayer, pues un niño necesita ganar en calidad de vida y para eso tiene que ir a Barcelona. Y una operación le sale 8.000 euros, ¿vale? Llorando, simplemente la operación.
1: Dando nuestro amor.
0: 7.000 euros,
1: mañana, ¿vale? Y me iré con mi dolor.
0: Vamos en el buen camino.
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0: Tengo que darle las gracias una vez más.

La verdad que son muy solidarios, ¿eh? Buenos días, tremendo calor. Estamos pasando acá en Asturias desde hace más de un mes. Y venía a pasar frío. Me dijeron que le diera saludos a Marilú, aunque no se acuerde de mí. Y mis primos Toño y Sonia de La Guancha, dedícale una canción de la Asturias. Venga, vamos. Gracias, saludos a la gente de Asturias. Calor, bueno. Es lo que hay ahora, ¿eh? No, es frío, no, ahora calor. Calor.

Dice por aquí, Fran, nos vamos al baile de Mago de la Esperanza. Llévate unos pendrive de los últimos. Que, claro que sí. Claro que sí. Venga, vamos a saber un poquito de ese...

0: hace un momentito que se parece baile de Mago de la Esperanza. Venga, ya tenemos al otro lado al concejal de fiesta, Yeray Gutiérrez. Buenos días.
1: Hola, buenos días, Frank.
0: ¿Cómo estás?
1: Oyentes rumberos.
0: ¿Cómo estamos, amigo?
1: Pues mira, aquí estamos en plenos preparativos para las fiestas de la Esperanza ya 2026 y con muchas ganas y ilusión.
0: Lo que hay, es que como siempre, ¿no?
1: Sí, a mil ya, al 100%, dándolo todo, preparando los últimos detalles para la gala este viernes y el fin de semana que se nos viene, que sería el primer fin de semana de la fiesta.
0: De la fiesta. Bueno, aunque ya arrancó el día 19, el día 19 de julio.
1: Y con la gana de las mayores, sí señor.
0: Que fue un exitazo también, coincidiendo con esa final del Mundial.
1: Del Mundial.
0: Que compartieron un poquito de todo, ¿no? Fútbol, pues esa gala, música, compartieron, ¿no?
1: Sí, aprovechamos que teníamos ya esa gala de las romeras mayores, de las seniors. Y adelantamos un poquito esa gala y pudimos unir ya con el partido de España a la final. Y al final, pues, resultó que la idea de la pantalla fue excelente, ¿no? Porque al final se juntaron como unas 200 personas aquí en la plaza del adelantado y pudimos disfrutar de esa victoria, ¿no?
0: De verdad que sí, muy bonito. Y aparte, pues, emocionante porque, bueno, pues, no era fácil, pero se consiguió. 24 de julio, gala adulta, digamos, ¿no? Gala de las chicas.
1: Sí, tenemos las chicas. Este año estamos contentos de nuevo porque se presentaron romeros. O sea que tenemos esa gala con romeros y romeras. O sea que muy ilusionante para desde esta concejalía de fiestas. Y una gala muy emotiva, ¿no? Porque va dedicada a la isla de La Gomera. Y invito a todos los oyentes que se acerquen de la zona metropolitana y de toda la isla, porque va a ser una gala muy bonita y muy emotiva hacia la isla de La Gomera.
0: Digamos como especie de hermanamiento, ¿no? De unir más, ¿no? Una cosa bonita,
1: pues sí,
0: ¿no?
1: Pues sí, yo lo dije el día de la presentación, estamos tratando de unir pues esas culturas, esa tradición, esas tradiciones gomeras con esas tradiciones del municipio de Rosario, en este caso con La Esperanza, que esos campesinos, esos agricultores, esos ganaderos y esas artesanías, ¿no? Entonces, pues, un homenaje a ese hermanamiento con la isla colombina.
0: Asociación Cultural El Silbo Gomero, Asociación del Ramo de Arure, todo ya también una tradición muy bonita en La Gomera. Coros y Danza de La Gomera, también tenemos a Petit Lorena, que nos viene desde La Palma, ¿no?
1: Desde La Palma. Sí, sí.
0: Y el espectáculo en memoria al ritmo gomero, ¿no?
1: Pues sí, esa es, digamos, la actuación estrella de la noche, ¿no? Para acabar esa gala, pues, qué mejor homenaje a la isla de La Gomera que con un homenaje a esas orquestas gomeras y a esos bailes gomeros que tanto nos han animado en toda Canarias.
0: A don Escolástico Gil, nuestro alcalde, le gustaba siempre bailar al ritmo de esas orquestas, ¿eh?
1: Pues sí. Son orquestas que han marcado una época importante aquí en Canarias y con ese espectáculo para La Gomera, pues desde los años 70 hasta la actualidad, pues un recorrido por la historia de las orquestas gomeras, y invitamos a todo el mundo, ¿no? que se suma a esta gala para que puedan disfrutar de ese espectáculo, y el que no, Fran, pues como siempre, pues con rumberos.
0: Claro,
1: lo vamos
0: sí
1: a llevar a todas las casas y a todos los oyentes por medio de ustedes.
0: Vamos a estar ahí. Y tengo que decir que a la gran presentadora que tienes ahí también le encanta un baile. Mi gran amiga Puchi Méndez, que es una gran persona, maravillosa, al cual le tengo unos respetos increíbles, porque de verdad que me habla cosas tan bonitas de te oí, no sé qué, te cal. Bueno, vamos, e incluso en Madrid, en Fitur, siempre está pendiente de cualquier cosa nuestra. Es un placer tenerla ahí también, ¿vale? Y también, como no, a Lorenzo de Vera. Bueno, pues esa gala para el viernes. Cuéntame un poquito después sí. Lo que vendrá ya esta semana.
1: Pues acabamos el viernes, que seguramente lo vamos a acabar por todo lo harto con ese homenaje a las orquestas canarias. Y sin tener tiempo a descansar, Fran, pues nos metemos con el baile de magos el sábado, a partir de las 9 de la noche hasta las 4 de la mañana, que están las mesas agotadas, se agotaron ya hace un mes. Y la verdad que estamos muy contentos porque hay una gran afluencia de nuevo, y la gente, que no se preocupe, que puede ir gratuitamente, sin mesa. Puede ir a bailar, pasar un ratito, sin tener entrada, que no se va a cobrar entrada. así que pueden asistir gratuitamente, pues a bailar con las agrupaciones folclóricas que va a haber, grupos de música variada y sobre todo las orquestas, ¿no? Donde también están ustedes con la orquesta Ideales en una de las plazas, ¿no? Tenemos Ideales, Orquesta Tropping, Parranda al Golpito, la Parranda Ventajó, la Columbia de Barrancondo, la Orquesta Maquinaria Band, tenemos a Zule Medina, que es una solista del municipio de Rosario, y Amigos de la Esperanza junto con los amigos de Princesa y Daira del Draguillo en Barranco Grande. O sea que vamos a tener una noche y un elenco muy completo, desde folclore hasta música nuestra de las orquestas.
0: ¿Cómo ha crecido? Siempre lo digo, cada vez que desde el 2015 hasta esta fecha, la Esperanza está de moda. No sé el motivo, pero le han dado un cambio porque hacer todas estas cosas es regenerar calidad de vida, regenerar los negocios, el comercio, y yo pienso que tenía falta esto.
1: Sí, tenemos unas fiestas dinamizadas, unas fiestas que cada vez ya preguntas en el municipio del Rosario y la gente ya lo pone en el mapa, que me gusta decirlo siempre, porque antes nombrabas el Rosario y la gente se quedaba como, ¿dónde está eso, no? Sí, sí. ¿O es la Esperanza de Rada Sur? No, es un municipio muy grande, que todos los barrios tienen su importancia y su fiesta, y ahora estamos en las principales, que son estas de la Esperanza, y como tú dices, Fran, pues hemos tenido ya hace un par de años atrás que poner las dos plazas, porque una plaza ya se quedaba pequeña, la gente pedía venir a hacer baile de magos, le digo, pues hacemos un esfuerzo, se unen las dos plazas, al mismo tiempo en una plaza tienes lo mismo que en la otra, para que la gente no, digamos, no se enfade, sino sí, que pueda disfrutar de folclore arriba y folclore abajo, y así igual, ¿no? Y es una noche muy completa, y cada vez va creciendo, y cada vez hay más aceptación, y la verdad que muy contentos, ¿no? Muy contentos con
0: no sé cómo, el rumbo que va cogiendo. No sé cómo se ha podido hacer, pero lo que sé es que cada evento que se han hecho, que no son pocos, llámense Saborea, llámense X, porque son tantos y tantos, la ruta de la Z, muchos, han cogido un auge increíble,
1: ¿eh? Sí, y trabajando, aprendiendo de errores o de comentarios de la gente que te dice, mira, esto por aquí, esto por ahí, coño, pues vamos a hacer esto. Tenemos la alcachofa, pues vamos a cogerla nosotros, porque la tenemos aquí en La Esperanza. Nos hacemos una jornada, una ruta. La seta la tenemos en el monte, pues igualmente. Las papas de secano en verano, pues lo mismo. Y luego las fiestas, pues siempre buscando reforzar los actos nuevos, actos como tenemos el domingo, lo de los minis, Frank, que ya son 13 años de exposición de minis clásicos de Tenerife, ¿no? Que es otro referente a nivel insular, porque los organizadores nos traen minis de Lanzarote, del Hierro, de La Palma, es una locura, y cada vez también va cogiendo ese auge de ese evento, ¿no? Tanto cultural, como de motor, como la sortija, o sea, son actos, como tú dices, que van cogiendo fuerza, la primera vez que los haces tienen éxito, y ya tienes que seguir trabajando en ellos para que sigan creciendo y haciendo aún más grande las fiestas de la Esperanza en este caso.
0: Simplemente, pues, en referente, pues, el Día de la Madre, por ejemplo, o cualquiera de los eventos que habéis hecho, ¿no? De esos eventos que parecen que son pequeños y se desbordan, ¿no? Que, claro, que al final son un éxito, y como bien dices tú, tienes que seguir haciéndolo porque...
1: Bueno, el mismo domingo, Fran, por la tarde, ese es el 12 Festival de Solistas, que esto ya lo hemos hablado, ¿sí? Comenzó en el 2015, cuando entramos en el ayuntamiento, ese domingo de la fiesta de la Esperanza por la tarde, faltaba algo. Pues empezamos con esa muestra de solistas, y ya va por la 12 edición, cada vez coge más importancia, es un festival de solistas a nivel canario referente ya, o sea que lo tenemos más que consolidado, pues trabajar en ello, ¿no? Este año es muy emotivo porque es un homenaje a Ildefonso Benítez, que es un empresario fallecido este año aquí en La Esperanza, que apostó desde el primer momento por este festival, y en honor a él pues va a llevar su nombre a partir de este año, ¿no? O sea que como tú dices, empezamos con lo mismo, vamos a probar, ha sido un éxito ese domingo y no hay quien toque ese evento, ya no hay quien lo toque, está claro.
0: Pero eso ya está en la agenda. No sé lo que habéis hecho, el truco que usan, pero enganchan, ¿no? Son cosas que enganchan, ¿no? Como el Saborea. El Saborea se ha desbordado, el Saborea. Ya la gente no es un evento creado para la gente del Rosario o de la Esperanza, no, va gente de
1: Santa Cruz. No, ya es una feria gastronómica a nivel insular, de toda la isla prácticamente. Ya la gente lo tiene ahí en su agenda, y al final es lo que tú decías antes, es vender el municipio. Que venga la gente, por supuesto, del Rosario, pero ya viene gente de toda la isla, y ya tienes un referente de la gastronomía que se hace aquí en el Rosario, para que la gente venga a esos negocios, los conozca, y vuelva al Rosario, ¿no? De visita y a consumir.
0: Sin olvidarse, o en este caso olvidarnos de los barrios o pueblos colindantes que pertenecen al municipio, que se meten pedazos de fiesta, el Chorrillo, por ejemplo, o pues cualquiera de los barrios.
1: Tenemos,
0: ¿no?,
1: las fiestas patronales en Machado en octubre también. Ahora sí, acabamos de salir de Boca Cangrejo, que también hay una comisión de fiestas, pues se le ha ayudado y ha salido una fiesta bastante bonita. Varadero igual. O sea que todos los barrios con esas comisiones de fiestas, pues siempre ayudándolos y tendiéndole la mano, ¿no? Porque al final el pueblo es el que hace la fiesta.
0: Bueno, que pueden ir al baile de magos, que los invitamos, que pueden estar ahí, que pueden ir, que si no hace falta que tengan mesa, se pueden ir a bailar y a pasar una noche agradable, una tarde-noche agradable, ¿vale? Recuerden que por ahí vamos a estar, tanto el viernes con la radio en directo en esa gala, la pueden seguir también a través de Rumberos, como también a través de las plataformas digitales del ayuntamiento, que también se darán directo, ¿no? Y luego el sábado, pues, a ese baile de magos. Y luego ya nos vamos al domingo, ¿no?
1: Sí, el domingo, como dije, teníamos por la mañana la exposición de minis clásicos y por la tarde a las 7 de la tarde el festival de solistas, ¿no? Con Domingo el Colorado, Luis Morera, Ciro Corujo de Lanzarote, Almudena Hernández, que no viene de La Graciosa, Mateo Felipe, que viene del norte de la isla, Dico del Alto. O sea, que tienen un elenco ahí de solistas y todo dirigido por Fernando Cruz, nuestro director musical de aquí, del municipio del Rosario.
0: Qué bueno es el tío.
1: Es muy bueno. Y luego ya la otra semana, Fran, pues si quieres hablamos más adelante, para no volver loca a la gente, pero hasta el día 15 de agosto tenemos fiesta en la Villa La Esperanza. Tenemos bastantes días aquí que disfrutar.
0: Geray, tenemos que hablar algo muy importante, equipo, porque yo sé que tú tiras de Bea, tiras de gente de tu grupo, de gente del grupo, que son gente que sin equipo no fuese posible.
1: No, está claro. Aquí hay que hacer equipo, porque una persona, por mucho que quiera, no puede hacer las cosas, porque no somos humanos. Entonces hay que hacer un buen equipo en que cada uno trabaja en lo suyo, luego se hace una reunión de equipo y se valora todas las ideas y el trabajo, ¿no? O sea que, y si, como digo yo, que si hay que mover silla, pues se va a mover silla para que el evento salga, pues movemos lo otro, pues hacemos el protocolo. Es decir, entre todos, a la misma dirección y para adelante, ¿no? Porque si no, el evento no sale.
0: Hay un equipazo. No puedo olvidarme de Yanira, que hace una gran labor, y a todo ese equipazo, que de verdad que bueno, que a mí solo me falta ya la llave de la ciudad, ya se lo dije a Colástico, ¿no? De preparar una llave, aunque sea de cartón.
1: Vamos a preparar la llave de los Reyes Magos, Fran, para que se la dé a Rumberos también.
0: Sí, claro, la llave. En la cabalgata. Otro evento que nació allá.
1: Nació en el 2015, ¿te acuerdas?
0: También, sí, señor. Así fue. En el 2015, un frío que pelaba. Yo en la puerta del ayuntamiento, lo recuerdo perfectamente. Fue así ahí, ¿no? Sí, fue así, ¿no?
1: Sí, señor. Sí,
0: lo recuerdo perfectamente. Y una cabalgata que cogió un auge increíble, de verdad. Bueno, ¿qué te puedo decir? Que felicidades. Yo cada vez que hablo con cualquiera de miembros de ese ayuntamiento, pues solamente tengo palabras de agradecimiento y que decirle que cómo ha crecido, que cómo han luchado, que cómo han crecido. Sobre todo, si hablo con el alcalde, él sabe dónde arrancó con el tema del problema de las aguas, que siempre me lo dice. Y cómo han hecho un municipio de moda, importantísimo. Geray, pues hablamos la próxima semana, si te parece.
1: Sí, nos vemos este viernes. Invitarle a todos los oyentes a que suban a disfrutar de la gala de La Romera, dedicada a La Gomera, para que disfruten de esas orquestas gomeras y de esos coros y danzas gomeras, el Ramo de Arura y demás. Todo el que se siente identificado con La Gomera, pues creo que es una buena tarde a las 9:30 de la noche para que vengan a La Esperanza. Y el sábado también nos veremos, Fran, y los oyentes que quieran venir, con Ideales, que estará junto con otras orquestas en nuestro baile de magos.
0: ¿Cómo se crece? De verdad, crecer y crecer juntos es más fácil. Lo digo por el evento del viernes dedicado a la Gomera, esa gala hermana, ¿no? Una gala de hermanamiento. Qué bonito, ¿no? Que a través de la música, a través de nuestra cultura, se puedan unir pueblos. Eso es muy bonito. Muy buena idea, Geray.
1: Pues gracias, Fran. Les invitamos a todos y ustedes también, invitados, por supuesto. Nos vemos el viernes. Y los oyentes, que se animen, que una buena rebequita, porque no va a ser frío, pero el fresquito esperancero está bien. una buena rebequita y a disfrutar de ritmo gomero este viernes.
0: El que no tenga la manta esperancera, que la tenga.
1: Y
0: que
1: si no la manta esperancera, que para eso está. Sí, señor.
0: Un abrazo, querido amigo.
1: Saludos. Gracias, Fran. Saludos a todos.
0: Chao. El día que... Pues ya saben, arranca la fiesta. Hoy arrancaron la fiesta de la esperanza. Pues hasta el día 15 de agosto hay fiesta en la esperanza, ¿eh? ¿Cómo han convertido ese municipio? Le han dado... Que lo hablo yo porque con conocimiento de causa, ¿eh? Que a lo mejor nunca llueve a gusto de todos, pero esa gente le han dado un cambio radical a ese municipio. Cualquier cosa que se invente, cualquier cosa que hagan, funciona. Llevamos un montón de años pues en ese en esa cabalgata de reyes. Impresionante cómo ha crecido. Unos 6 años haciendo el Día de las Madres. Un especial del Día de las Madres. Y tantas y tantas cosas, de verdad que sí, ¿eh? Es de agradecer y solamente también decirles que comercio es subir un poquito el Todo. Esas cosas que se hacen. Ahora saldrá el iluminado de turno y dirá, no, ellos para fiestas son solos. Eso es el iluminado de turno. ¿Sí? No miran lo que hay detrás, no miran los pros ni los contras. Pues esa gente le ha dado muchísimo al municipio, ¿eh? Y se lo digo con conocimiento de causa.

Vámonos hasta Fuerteventura. Saludamos al amigo Jorge Afonso. Un saludito, Jorge. Sí, señor. Anoche cenó en Casa Luis, en Tiscamanita. ¿Eh? ¿Te mandaste la carne cabra o qué?

0: Por aquí mi amigo Luis, bueno, patrón. Le cambié el ruido de la máquina, dice. ¿Ah? Hombre, hay ayuntamiento y ayuntamiento. También te lo digo. Sí, claro. Hay algunos que no hay por dónde cogerlo. Y no voy a hablar, que si no, mi amigo Kiko me. Kiko me está bien. Los chicos de Cairo, saludos. Kiko, un abrazo. No voy a entrar ahí. Tranquilo.
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0: Oye, el amigo Eduardo, el paquetero. Saludos, Edu. Un saludo para ti, hombre.
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0: Me alegro que hayas vuelto a estar ahí escuchándonos y escribiendo. No se olvida uno de los amigos.

0: Saludito al amigo Dani García, un saludito que está oyéndonos en el curro. Saludos, Dani. Ya tiene su pendrive. Acuérdense que va a ver, lo va a inaugurar, lo va a presentar el día 4 de septiembre, 8 de la tarde.
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0: 4 de septiembre a las 8.

Venga, pues nada, vámonos con algo que teníamos por aquí, que me decían que le pusiera a Joseph Fonseca. Venga, un merenguito.

0: Bueno, pues vamos a felicitar a mi amiga Adela, a mi amigo Kiko. Están cumpliendo 59 años de casado, ¿eh? 59 años, Dios mío. Toda una vida, sí, señor. Toda una vida con conviviendo, compartiendo, ¿eh? Momentos buenos, momentos difíciles. Toda una vida, de verdad. Felicidades, chicos, ¿eh?
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0: Esta para ustedes.

0: Un saludito para mis hermanas, les mando un besito grande también a mis hermanas.
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0: Dice saludos a todos los rumberos. Hoy hago 13 años de estar con la parienta. 13 años se me...
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0: Se me echó cadena perpetua. Dice, ay, yo, ay, yo, ay, yo, ay, yo. Acabas de meter las gambas.
2: Rumberas artificial.
0: Mira, te pongo esta para ti, mira. Cadena perpetua, mira. Te pongo otra como tú, mira. Venga.

señora Yaisa, Yaisa Rodríguez, la chica de los huevos.

0: Isla.
1: Saluditos para Carmen, que está limpiando como loca en San Isidro, ¿viste?
0: Saluditos, Carmen. Venga, para ti, para chicas.
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1: Dice también por aquí, hola desde Fuerteventura. Yo quiero un pendrive de rumbero. Un saludo para todos y para mi hermano Teco Hernández.

0: Venga, pues esa gente de Fuerteventura que quiere los pendrive, pues ya yo les paso por aquí el teléfono, ¿vale? Si hay una persona que se pone en contacto con ustedes ahí. ¿Ustedes me llaman? Venga, claro que sí. Saluditos.
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0: Oye, pues para el marido de Felomena, que cumplió ayer 80 y tantos, ¿eh? Felicidades, felicidades.
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0: Vamos con los audios, a ver, bien te escucho.
2: Hola, Capo, buenos días, ¿cómo estás?
0: Yo bien
2: te escucho, el 10 y medio. Mira, en primer lugar, quiero felicitar a mi hermana Sandra, que está cumpliendo años. Que cumpla mucho más, con mucha salud, ¿vale?
0: Sandrita Negrín.
2: Y ahora quiero saludar a Maruquita, jardinero, mi hermana por San Isidro, mi José Manuel, Pedrito por Punta Llana, toda mi gente en La Dama, besitos al cielo. Patito, estoy con un abrazo grandote que te quiero un montón. Y mil, mil gracias por todo lo bien que tú haces, Francisco. Espero que te paguen con la misma moneda que tú haces, porque eso es difícil. Te pagan pero con otra moneda,
0: sí.
2: Con la cara doble.
0: Sí, sí, sí, hombre.
2: Para decírtelo bien claro.
0: De clarito.
2: Que nada, que tú verás que ahí se junta el dinero como siempre y se le ayuda a ese niño, que todos sabemos lo que es eso. Bueno, yo más que nadie sé lo que es eso.
0: Sí, lo sé.
2: Y como sé lo que es eso, pues por eso me duele tanto y hago las cosas que hago.
0: No sé.
2: Vale,
0: sí,
2: un abrazo, besito.
0: Gracias,
2: te quiero un montón. Pon la canción, papita, ahí, niño, de la fiesta nuestra o la que a ti te parezca.
0: Venga, te la pongo, venga. Pues sí, es lo que hay. No tiene pelos en la lengua, ¿no? Como debe de ser las personas, sin pelos en la lengua, con mucha educación, pero es lo que hay, desgraciadamente, desgraciadamente, es lo que hay. El hablar mal de los demás, el escachar a los demás, eso es lo que hay.
3: Veras artificiales.
0: Eso es lo que hay. Punto, se acabó. Al que le parezca mal que lo diga, pues que en su casa lo vea. Y después de que se esconden detrás de redes sociales para poner cosas, más todavía, después de que inventaron eso, la jodimos.
4: Para recordar.
0: A mí no, a mí eso me da más fuerza. Yo he aprendido a vivir con eso, ¿eh?
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0: Pero hay un dicho muy viejito que decía: haz bien y no mires a quién. A veces te cansa, ¿no? Pero

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1: Vamos con WhatsApp, que tengo por aquí. Hola, Frank, ¿qué tal? Buenos días, ¿cómo se anda? Pues bien, por aquí. Recuperando, mi familia, porque algo animadito, ponme algo animadito. Recuperándome, mi familia, ponle algo animadito, ¿vale? Una canción de las tuyas, de parte de Adoración. Viva España, besitos para todos. Claro que sí, Adoración.
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1: Buenas tardes ya, gracias, soy Nicolás y Gloria desde la Caleta de Interián. Arriba Rumberos, son los mejores por la solidaridad que tenéis, que están haciendo con esa familia, te merece un monumento, no, nada. Eso se nace, no se hace de repente, no, eso se nace, sí. A mí no me tienen que agradecer nada, esas cosas se salen del corazón y nacen, ¿vale?
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1: Tampoco quiero que lo agradezcan. Pero que no le den leña a la gente, que
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1: Eso es objetivo complicado.
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1: Puro criticón y criticonas que son a veces. Pero bueno, buenos días, saludos a todos. Soldando en la chafira. Con esta pepa de sol y el peón. Ahí, cuidadito. Dice, soy Menele de los Llanos de Aridane, en La Palma. Quisiera que me pusiera una cumbia para dos mujeres, madre e hija.
3: Tiene todo lo que
1: las quiero mucho, son de La Cuesta en Tenerife. Gracias, amigo.
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1: Mira, esta cumbia está guapa.
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1: ¿Es por el amor de una mujer?
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1: Pues en este caso es por el amor de dos mujeres.

0: Métete, métete, que está hablando ella, Toño. No, no la interrumpas, hombre.
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0: una broma, niña.
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0: A ver, pariente.
2: Buena, rumbero, buena. Era para mandar un saludo a Oscar, aquí de Víctor Rodríguez.
3: La Peña del 7.
2: La Peña del 7, aquí con David, Adán de Jinama. Y.
4: Carlito, el tigre.
2: El curva. Vale, un saludo para todos ustedes también. Un
0: abrazo. 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

0: Apúntenlo que les doy tiempo. 638-3470-35. Vale, si no me lo piden y yo se los doy. Sin problema. Pero que quieran trabajar, hacer bagañete, no.
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0: Por el amor. Buenos días, colega. Déjame decirte que... No, coño. Soy un máquina, dice. No, no. Pedazo de emisora que tienen. Aprovecho la ocasión para felicitar a un gran amigo y compañero de trabajo, Adrián Hernández, que cumple añitos hoy de parte de todos los compañeros de la Philips en Canarias. Elías Fumero de Philips desde la finca España. Muchas gracias. Saludos, amigos. Un abrazo. Están en fiesta. La Virgen de las Nieves. Finca España. Por ahí nos vemos, ¿vale? Mercedes y su equipo se ha hecho una fiesta por ahí buenísima. Ha contado con nosotros 2 días, así que le mandamos un abrazo grande.

Bueno, felicitamos a Diana Hernández por ahí, sí señor. Un abrazo grande, chicos. Elías Fumero, un abrazo.

Mando un besito a mi hermana Berta, me llamó ahora por aquí también. Y bueno, a mis hermanas, a las tres. Vale, un besito grande para las tres. Que las quiero mucho y que siempre están ahí pendientes. Un besito grande.

esa música la oyen en un país, en otro país que sean gente canaria, se le ponen los pelos de punta, ¿eh? Se le ponen los pelos de punta. Así que para esa gente de Canaria por el mundo, oye, vamos a ponerle la cancioncita a Rosamari, que la tengo por aquí, y también se la dedico a todos los de la costa, todos los de la costa, la dama, como se suele decir. Venga, para ellos con

0: le guste, pues lo siento, que la mejoren, ¿vale? Que siempre es mejorable las cosas. Vámonos a Publi, venimos enseguidita.
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1: Es la 1:06.
2: Se me coló la cuñita, pues tuve que dejarla, ¿vale? Venga, vamos con los mensajitos que tengo por aquí. No me entullen de mensaje, mi madre.
3: ¿Qué tal? Buenos días, Fran. Soy Fran del Vedro. Nada, un saludito para el amigo Iván, el Yesita Gumansa, su peón Fran. También para mi primo Tremensú de la Zarza. Y cómo no, para todos los que estamos en la carretera, estamos repartiendo. Y para un beso para el cielo, para esa rumbera Lourdes de Barroso.
2: De Barroso, sí, señor.
3: Para mi madre, un fuerte abrazo y te damos un buen día.
2: Señores, qué mujer. Recuerdo las veces que me llamaba. Tengo muchísimas llamadas de...

0: A ver, por aquí.
1: Hola, buenas tardes. Mira, soy ella de San Isidro. Mira, ¿dónde puedo comprar las entradas para la comida del niño? Porque como vivo aquí en el sur y las que he oído son casi todas para el norte.
2: Pues te lo paso.
1: En la emisora las tienen, arriba en el... donde ustedes están. Porque si no, yo subo arriba a comprar, aunque las pague aquí.
2: 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También es el número del Bizum, ¿vale? Totalmente arreglado el Bizum. Para echarle una manita ahí a Keiren, de verdad que lo necesita, ¿vale? 623-804602. Un niño que necesita de nosotros, un niño de 14 años. Que lleva 14 años sufriendo esa parálisis cerebral. Se puede ayudar en Barcelona. Una operación que vale 7.000 euros.
3: Ay, pero qué mujer.
2: Pues su familia no puede costearse ahora mismo ese dinero, ¿vale? Vamos a echarle una manita. Ayer hicimos un logro.
3: En sus labios la sonrisa.
2: Vamos a echar el resto, ¿vale? Solamente 7.000 euros no hacen falta, ¿vale? Los gastos los pagan ellos, tus gastos. Es una semana que tienen que estar en Barcelona, pero la operación sale. Tengo aquí firmado por el médico el documento.
3: Este fin de semana voy a invitarla, la llevo al baile.
2: Cubrirle la operación es lo que queremos, ¿vale? 623-804602 y hacemos un gesto que Dios nos lo pagará algún día, ¿vale? Un gesto humanitario, un gesto de no sé cómo decirlo. A mí ya de por sí me partía el alma el niño antes.

0: Hola, Fran, soy Thiago.
1: Quiero que me dediques una canción. Tengo 6 años.
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1: Soy el nieto de Pino.
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1: Gracias.
3: Qué bonito, qué bonito, ¿eh? Un besito, Thiago.

0: Oye, saluditos para los chicas de la encrucijada en Arafo. Ahí tienen los pendrives, ¿eh? Ahí puedes conseguir los pendrives. Además tienen una pancarta puesta ahí, ¿eh?
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0: Venga, voy a repetir los sitios. Venga, Carnicería El Pino en Charco del Pino. Para el compadre Los Majuelos. Carnicería Los Canarios en Fuencaliente, en La Palma. Ferretería Los Chelos en Tijarafe.

0: está la lotería. La lotería lo digo después. Ferretería Villa de Arico, Bodegón Antonio, en Guedisora, Kiosco Mata.
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0: En el Tigaray están de vacaciones, pero en el norte, ¿vale?
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0: En La Gomera, Muebles Rodríguez, que me han preguntado un montón. Hay Muebles Rodríguez, los tiene, ¿vale?

0: que tenemos un montón de mensajitos.
1: Muy buena, Fran. Marcos el Lagunero, saludos.
0: Un amigo, Marcos, saludos. Salúdame también a mi amigo el fotógrafo, Alvarito. También para Horacín por La Palma. El Alvarito lo puso el oso, no sé por qué. Va a poner a ti el pingüino, joder.
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0: Te metas con Horacín porque si no.

días, Romero, ¿me podría dedicar una rancherita para mi suegro, Tonio y Carmen? De la Cruz de Tea y sus nietos y sus bisnietos. De sus hijos, nueras, que los queremos mucho. Sí, señor, venga, para ellos con mucho cariño. Venga, vamos a poner un temita aquí que tengo por aquí, que es este, mira.

0: Dice que estamos, Fran, muy bien.
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0: 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A ver, bien, mal, regular. Pero estamos, muy bien. Muy bonita la canción compuesta. Sí, señor. Gracias. Saludito a las dos Magdalenas. Mucho cariño de parte de Coba para todo en general, ¿eh?
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0: ya, Coba.
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0: Buenos días, Franzo y Conchi. Te trae los peldrae.
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0: A la romería de Finca España, sí, lo llevamos, claro.
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0: Amiga Lala, saludos, Lala.

0: Fran, buenos días. Soy Marisa y quiero felicitarlo por estos programas tan bonitos que hace. Usted y todos ellos, porque son todos maravillosos. Su hermana Blanquita se hace los sábados, un sábado contigo, que la verdad que son maravillosos todos, no tengo más palabras. Pues nada, si puede, una cancioncita para todos, y para mi marido y para mí. Póngame la suya con su hermana Blanquita.
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0: Hola, buenos días, Fran, y toda la audiencia rumbero y rumberita. De bien nacido es el agradecido, y una vez más decir que Rumberos FM marca la diferencia por su solidaridad, compromiso, trabajo bien hecho, por estar donde la gente lo pasa mal, y para nosotros un auténtico orgullo de que sean parte de nuestras vidas. Una vez más, darte las gracias públicamente, tanto a ti como a todo el equipazo que tienes ahí en esta maravillosa emisora. Que nada, decirte que con nosotros siempre puedes contar para temas de esto, ¿me entiendes? De ayudar a los demás. La verdad que enviándote este audio me emociono porque es verdad. Es un sentimiento, es un compromiso, no sé qué decirte, Val. Simple y llanamente agradecerte públicamente una vez más la gran labor que hacen, Fran. De todo corazón, ¿vale? Un abrazo enorme.
1: Gracias, Toño. Gracias, amigo. Un saludo enorme. Yo esto a veces, en pocas palabras, ¿no? Esto se nace para hacerlo. A veces me tiro piedras en mi propio tejado. Y digo, no me gusta el yoísmo, pero como, digamos, la cabeza visible de este proyecto. Pero yo pienso que aquí en donde estamos, en Canarias, pagamos la insularidad, pagamos muchas cosas. Y yo creo que deberíamos de arrimar más el hombro, de ayudarnos un poquito más entre todos, ¿no? No solo hablar de política, que le pagan a muchos para hablar de política, a muchos medios, que me parece genial. No solo desgracia, sino también estar con los nuestros, ¿no? Se hacen cosas para ayudar a la gente de afuera, se hacen cosas para otras cosas. Pero nunca nos olvidamos un poquito de los que realmente nos necesitan, que son los de a pie, los que tienen que hacer una operación a un niño, una persona, lo que sea, y no tienen medios para hacerla, ¿verdad? Yo creo que con eso lo digo todo. No soy mejor que nadie, no quiero que me agradezcan nada, porque lo hago porque me sale del corazón, pero yo no quiero que me agradezcan nada, de verdad. Lo que sí digo es que deberíamos todos un poquito de tirar un poquito para nuestra gente, ¿no?
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1: Repito que hacemos muchas cosas para los de afuera, que me parece genial. No tengo nada, no soy racista, no estoy en contra de nadie, totalmente al contrario. Pero hay mucha gente que necesita de nosotros aquí,

que el viejito mío cogió una botella de Terry, de coñac, Terry, y se fue para donde estaban los compañeros trabajando a brindar con ellos, en Punta Gorda. Eso me han dicho. Yo no estaba, yo sí estaba, pero no habían repartido el conocimiento todavía. Dice por aquí que le ponga libros tontos. Venga, vámonos con Grupo Zafra, Libros Tontos. Ahí está. El merenguito, mira. Claro, llegó el macho, ¿eh? Eran tres hembras.

0: Buenas rumberos, soy Carlos Quiñones Bruma y quiero una canción bonita para Ismael del Barranco Las Lajas, en Agua García, mi sobrino. Una canción bonita para Itana de Raleo Alto. ¡Cabro!
1: ¡Carlito! ¡Saludos, hombre!
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1: Buenos días, Frank. Quería mandarle un saludo a mi hija Daira. Que es su primer cumpleaños, un añito de vida. Y a mí por hacerme tan feliz. Saludos a mis abuelos, a sus abuelos, perdón. Ellos son los que los crían, ellos los crían y yo los malcrían. ¿Sabes cómo es? Ellos los crían y ellos los malcrían también, sí, pues le dan todo, ¿verdad? Es verdad. Venga, saludito para tu niña, Daira, un besito grande. Buenos días, soy Merce, la mujer de Juanlu, de 50KM Producciones. Quiero que saluden a Daniela del Bronco, ya que mi sobrina Valeria no lo hace, lo hago yo. Daniela, muchos saludos. Gracias, Frank. Un abrazo fuerte. Oye, a mi Daniela, la del Bronco.
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1: Esa me tiene perdido.
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1: Yo creo que es la amiguita de ella la que vive por arriba, ¿verdad? A Daniela la quiero mucho. Se fue para La Palma, se fue para Fuerteventura, bueno. Las acompaña siempre. El otro día estaba yo por allí y salí a acompañarla porque le operaban a su papi, creo. Sí, señor. Para eso están los amigos, ¿eh? Noveleras en el concierto. Sí. Se fueron al concierto. Ok, sí.
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1: Ay, me dice que gracias por las entradas hoy.
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1: Nada, un saludito. Nosotros no íbamos a ir ninguno.
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1: Ella no me ha dado ni las gracias, la Daniela no me ha dado ni las

0: no salió a la abuela Luisa ni al abuelo Antonio, ¿no?
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0: Pero sí guardo el recuerdo que tengo aquí, lo estoy mirando, está aquí enfrente, un regalo que me hizo, ¿eh?

Era para la comisión de fiestas del Valle San Lorenzo, de San Lorenzo, ¿eh? Saluditos para María Jesús, siempre voy a estar ahí, ¿vale? Gracias por el bonito mensaje que me mandaste, me lo voy a guardar aquí para mí, gracias.

0: Dice un beso enorme al cielo a nuestro amigo el Rente de La Palma. Te echaramos de menos. Saludos al, de, saludos al Koala del Paso. Vamos, rumbero, vamos. Ánimo, muchachos. Saluditos, amigos, desde Valle Guerra. Les deseamos buen día. Javi, saludos, Javi. Viva la Génique, ¿verdad? A mí me gusta la Estrella Galicia. Dicen por aquí, pero Fran, tú eres... Ah, vale, me lo guardo para mí, vale, gracias a ustedes. Gracias a ustedes, ¿verdad? Te diré, buenos días, Fran, si me puedes mandar el número de cuenta. Claro que sí, ya va para allá.
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2: Hola, Fran, buenos días. Mira, quisiera yo, a mí también me gusta decir las cosas bien claras, que todo el mundo se entere, que se dejen de tanto critiqueo en el Facebook, Arafo habla sin censura, y que se pongan a hacer sus cosas y cada uno que se ocupe de su casa, que no estén hablando boberías. Mira, te estaba diciendo que me, por favor, pásame el número de cuenta del niño.
0: Vale.
2: El niño que estuvo ayer en Rumbero FM.
0: Ok, vale, te lo paso, vale.
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0: Ese es el deporte número uno. Hablar paja. Vámonos con Nueva Ilusión.

Dar un saludito para el bar La Encrucijada en Arafo de parte de Tati y Melo. Un saludo, claro que sí. Un saludo para ustedes, ¿eh? Saludito, Fran, soy Nieves de Cabo Blanco. Mandar un saludito a mi hermana Rosita de Narure, que está barriendo un Bayerán Rey en la galera. Y también para ti. Y esto por ahí, está por ahí, por el Centro Cultural. Vale, vale, perfecto. Gente de Bayerán Rey. Buenos días, Capi, aquí presente al pie del cañón. Saluditos a todos los rumberos. Feliz día al amigo Tommy desde Los Realejos. Tommy, saludo.

Iván, soy Pacheco del Norte, eres un máquina. Dice, ¿qué va? Hoy ayer todos lo somos con algo para Olivia, para mí, para todos los rumberos. Nos veremos en las fiestas de la Corujera con mis amigos, claro que sí. Saludos a todas esas

0: Hola, rumberos de La Palma, en Mazo, mandar saludos a Jordi, el encargado, por su victoria en la clásica palmera de coches antiguos. Venga, felicidades. Eso está bonito.
1: Hola, Fran, buenos días. Soy Luisa Caletilla. Mira, quería que si me mandabas el teléfono de para el niño, para aportarle ayudita, aunque sea 5 euros. Ya me mandas el numerito, por favor, porque estaba conduciendo y no pude coger el número. Pero bueno, si me lo envías, vale, muchas gracias. Que pasen todos buen día.
0: Sí, señor. Gracias, Luisa. Ahí tienes el número, ¿vale? 623-80-4602. Venga, pues eso se agradece. 623-80-4602, el número para echar una manita a mi amigo Keiren. Repito, si no lo has escuchado, pues tiene un problema. Tiene 14 años, nació con ese problema por el tema de la meningitis. A los 15 días, ese derrame cerebral,
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0: pues le truncó la vida. Tiene 14 años, han descubierto que en Barcelona le garantizan una operación que le va a ganar mucho en calidad de vida, ¿vale? Yo les pido encarecidamente, de verdad, que si, mira, cualquier cosa, 5 euros, lo que sea, ¿vale? Pero ayudemos un poquito a los de aquí también, que lo necesitan. Necesitamos que gente de la nuestra también, pues, echarles un cable, ¿vale? Que repito que no tengo nada en contra de nadie, pero veo que hay gente de aquí que está muy perjudicada y que necesitamos unirnos un poquito también.

0: la Fran, no hay palabras para definir. Me quedo un poco tal.
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0: No tuve tiempo. Vale, te paso el número, ¿vale? Te paso el número. Gracias por vuestra labor. Las labores de ustedes. Sin duda alguna.

0: Por aquí. Dice, hola Frank, ¿qué tal? Te estoy escuchando, dice, verdades como puños y pienso como tú. Trabajo en la sanidad y veo muchos casos de gente que no tienen dinero ni para trasladarse, para ponerse un tratamiento y no tienen ninguna ayuda. Pero para otra gente hay de todo.
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0: Ya me entiendes. Sigue siendo como eres tú. Un beso enorme para ti y para todos los rumberos. Desde Galicia, saludos.
1: Pues,
0: yo pienso así y con todo mi respeto, con todo mi cariño, pues yo me equivoco, claro que nos equivocamos, pero hombre, creo que estamos un poquito olvidados de la mano de Dios.
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0: Y a veces tenemos que hacernos nosotros un poquito más fuertes, ¿eh? Yo creo que necesitamos no hablar tanta paja, hablando en canario, no hablar tanta tontería y arrimar un poquito más el hombro, que entre todos podemos hacer cosas.
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0: compartir, no competir, compartir. Es diferente. Podemos hacer un niño de 14 años, lo podemos hacer feliz, que gane en calidad de vida. Lo tuve ayer aquí, se me escaparon las lágrimas un montón de veces. Yo no soy mejor que nadie, los grandes son ustedes, de verdad. Porque son los que realmente uno hace un llamamiento y ustedes están ahí.

0: cosa. Mario repitió, a ver qué dice.
1: Caporal, con la Terry, niño y la piba. Para abajo para donde estaba mi padre y para donde estaban todos abajo en, sí, en Punta Gorda.
0: ¿Te acuerdas?
1: 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Ya, ya nona, ya nona tuvo un muchacho macho. Ay, qué risa. Mira, lo que te dijo Toño tiene toda la razón del mundo. Toda la razón del mundo. A mí lo que me gustaría es que te agradezcan de corazón todo lo que tú haces. De corazón. Porque eso de palabras se las lleva al viento. Pero las de corazón no. Se quedan ahí. Adiós.

0: Buenos días. Mira, Fran, vamos, que esto está bueno. Mira, ¿me puedes poner la cancioncita La Morocha, que ayer fue mi cumpleaños?
1: Sí, sí.
0: Gracias.

Ayer estuvo de cumpleaños nuestra amiga, sí, nuestra amiga por el Sausal. Así que le mandamos las felicitaciones, ¿vale? Un abrazo grande y no, a seguir cumpliendo muchos más. También José Ramón nos lo dijo, así que un besito grande, ¿vale?

0: Buenas tardes, Fran. Una mañana preciosa, preciosa. Y nada, oyéndote y haciendo cosas por fuera y acabo de entrar a la casa. Pues nada, cariño, gracias por alegrarnos y por tener esa emisora tan bonita que tienes por todos sitios. Y nada, ánimos para esos padres, es lo que... Y fe en Dios, que es lo que les puedo decir. Vale, Fran,
1: sí,
0: venga,
1: señor.
0: Mi niño.
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1: Gracias, María.

Juan de Arafo por su cumpleaños. Felicidades, Juan. Para Jonay el Precioso, mis hijos Jorge y Laura y el peque Jonay Junior. La música la dejo a tu lesión.

0: Buenos días, Frank. Soy el sobrino de Ramón, el del acordeón de Túnez. Quisiera dedicarle una canción a él, que desde el cielo nos estará oyendo, con mucho cariño, ¿vale? La que tú quieras, Frank.
1: Sí, señor, también me enteré después, el amigo Ramón. Canse en paz, un abrazo al cielo, señor, amigo Ramón de Túnez. Nunca fui a tu cueva a visitarte. Mira que me lo dijo.
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0: Sí, señor, pues eso es lo que hay, no queda otra, No queda otra.
1: Bueno, continuamos.
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1: Bueno, pero el amigo José Ángel y señora, sí, señor.
0: ¿Está bien? Venga, las dedicatorias las ponemos después, ahora, venga.

0: 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Última. ¿Qué pasó y se perdió?
1: Claro que sí, pues nada, oye, vamos a seguir con los mensajitos. Un saludito para todos, un abrazo grande del Hierro, nos dicen por aquí. Un abrazo a toda esa gente de la isla del Meridiano, un abrazo grande, ¿vale? Así que...

0: Bueno, se me quedan un montón de cosas porque no voy a poder seguir, porque no voy a poder terminar, pero...
1: Hola, buenas tardes, mi chico. ¿Cómo estamos? Bueno, saluditos para todos los tuyos, para los míos. Besitos a todos los oyentes, todo el equipo rumbero. Y bueno, que tengas un bonito día, besitos. Y si puedes, me pones una cancioncita de ideales. Dale, cariño.
0: Un besito, Maruca.

0: Daniela, besito Daniela. Ya me contestó por aquí. O sea, me gusta hacerme rabiar, ¿verdad? Yo también te quiero mucho, lo sabes.
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0: Eres parte importante de nuestras vidas. Así que lo sabes. No cambies nunca. No cambies nunca, ni dejes que te cambien. Lo sabes, ¿verdad? Porque si no, me pierdes. Ya lo sabes.

0: Por aquí con más, dice saluditos para Alejandro de la Cuesta del Paso de parte de Esteban, el Funca. Ray, el cubano, saludos, Romero. Y es que me tengo que ir, tengo una reunión a las 3, ¿vale?
1: Buenos días, Fran, la pita tierra, boca cangrejo. Saludos a todos los rumberos.
0: No me va a dar tiempo ni de llamarme nada. Hola, Fran, ¿qué tal? Me gustaría dedicar una canción a mi sobrina Conche, que siempre los escucha, en Pinoleres. Que la quiero mucho. Soy Paulina de Guimar. Saludos, rumberos, sois los mejores.

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1: Así me gusta oírlo, cantando como tiene que ser, ¿eh? Felicidades por el programa de ayer, estuvo sensacional. Nada, besito al niño y a el nombre no me sale. Se llama Keiren, ¿vale? Se llama Keiren. Dale ánimo a todos, venga, muchas gracias. Y adelante que se consigue, claro que sí. Gracias a ustedes. Mi amiga Verónica y Toño desde Pelinor. Saluditos chicos al grupo Pelinor Montaña Roja. Mandamos un abrazo grande.

Vamos a ver si tenemos por aquí ya la canción que nos íbamos a despedir, porque no la pedían por aquí. Y me la mandaron grabada y todo, mira. Me despido. Les pido disculpas porque no he podido leer todo, De verdad, me voy rascado, coño, porque no. Cuando uno no puede con todo. La Cristina de Santa Cruz me dice por aquí.

Sin duda alguna, sí señor, gracias a esa gente maravillosa, claro que sí, pues bueno, me lo están pidiendo por aquí y de verdad que se agradece esas cositas, de verdad que sí. Me pedían algo así también, no sé si lo tendré por aquí, que era esta canción, creo. A ver si la tengo, no sé si la tendré. Yo creo que sí, creo que la tengo. ¿Qué era esta? Venga, con esa nos vamos. Sean felices, pásenlo bien, ¿vale? Pásenlo bien. Hoy tienen a... tienen a Pablo Ramón, luego. Y luego tienen... tienen el bureo y luego vendrán los muchachos, digo, José Antonio Mata, con su programa de La Chica de Ayer.

0: Venga, pues ya está ahí, ya, pues ya nos vamos, ¿no? Ya es hora, ¿verdad? Eso teníamos que irnos desde antes. Venga, nos vamos con la última, venga. Sean felices, pásenlo bien. Esta es la de Keiren, ¿vale? Necesita ayuda, ¿vale?
1: Hoy es un día especial.
0: Un abrazo enorme.

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1: Isabel, hoy deberíamos de mandarnos un homenaje. Hoy tengo ganas de comerme una buena chuleta de esas a la brasa.
2: Déjate de homenaje, que ya yo tengo las garbanzas en remojo y a Raiquito le dije que viniera a almorzar.
1: Deja las garbanzas para mañana, muchacha. Y escucha la radio rumbero, escucha radio rumbero, escucha lo que dice. Tú lo oíste. 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

Hola, hola, ¿qué tal? ¿Qué tal? Muy buenas tardes a todos los oyentes de Rumberos FM. Aquí estamos, al pie del cañón, como siempre, un día más. En este caso ya, pues miércoles 22 de julio, miércoles 22 de julio de este año 2026. Bueno, pues yo hoy mando un besito al cielo por ese 22, ¿vale? Por esa fecha 22, por ese número 22. Bueno, todos sabemos, en este caso, quienes están conmigo saben por qué es, ¿vale? Así que ese besito al cielo hoy para ese alma que está ahí hoy, día 22, miércoles de julio, ¿vale? Así que muy bienvenidos a todos los oyentes de Rumberos FM, por supuesto, a todos los oyentes de las 8 Islas Canarias que nos escuchan a través de los muchos, muchos diales de esta casa ya que cubren prácticamente por completo el archipiélago canario, ¿vale? Así que, pues muchísimas gracias por estar ahí a todos los oyentes de los diales y también, como no, los que nos escuchan a través de las redes sociales, por supuesto, también ahí ese fuerte abrazo desde cualquier parte del mundo que nos estén escuchando a través de las aplicaciones, a través de la web de Rumberos FM, ¿vale? Bueno, pues nada, vamos a comenzar este miércoles, pues este ya, digamos que programa intermedio de la semana, pues como siempre, leeremos algunas noticias, por supuestísimo, los mensajitos me los envían escritos, ¿vale? El número sí que se lo saben de memoria ustedes, es el 628-232-997, 628-232-997, mensajitos escritos, ¿vale? Así que bueno, pues ahí también, y cómo no, pues ahí con esas menciones de nuestros patrocinadores, que le damos las gracias también, por supuesto, por colaborar en este caso conmigo, con el bureo, ¿vale? Bueno, pues nada, vamos a comenzar con música y luego pues ya iremos extendiéndonos con todo el contenido de este programa de hoy, y repito, de este miércoles 22 de julio, ¿vale? Venga, vamos a empezar con música.

con esta canción de Ruby Pérez, Tú vas a volar. Pues estaba para el cielo. Él estaba para el cielo porque está volando por ahí. Vale, venga, con cariño.

Comenzando este bureo de esta tarde, ustedes saben, con alegría, alegría conmigo, con Pablo Ramón. Son ahora mismo las 17 horas y 11 minutos. Fíjense ustedes, todas las numeraciones coinciden. Bueno, vámonos con esta canción de Edwin Rivera, Asesina de Amor.

0: Yo aquí estamos comenzando este bureo de esta tarde, ¿vale? Bueno, vámonos por aquí con las primeras noticias en titulares, donde dice que los vecinos amenazan con la justicia a las 7 discotecas de la avenida de Anaga. Imagínense ustedes, ¿vale? Imagínense. Repito, los vecinos amenazan con la justicia a las 7 discotecas de la avenida de Anaga. También dice por aquí, hemos tomado decisiones importantes para mantener al club fuera de peligro. Esto lo habla Aniano Cabrera, presidente del Laguna Tenerife. También dice por aquí, de baloncesto, desarticulaba una célula del peligro el tren de Aragua con tentáculos en la isla. También dice por aquí, suelta de tuerca del Consejo de Ministros a la normativa contra el tabaquismo. Atiendan ustedes si no lo han oído, porque endurece la vuelta de tuerco del Consejo de Ministros, endurece el tema de los humos. La leo. Sanidad baja los humos a 12.400 menores isleños. Luz verde al proyecto de ley que persigue el consumo de tabaco y el vapeo entre los más jóvenes y amplía también las zonas de prohibición a las terrazas y a todas las playas. El 10% de los adolescentes canarios es fumador habitual, ¿vale? Así que lo saben, que no sé la fecha todavía, pero ya no se puede fumar ni en las terrazas ni en las playas. Y el 10,7% de los adolescentes canarios es fumador habitual, ¿vale? Así que ya lo saben, un palito a los fumadores, que no pueden fumar ya ni en terraza ni en playa. Por aquí, obras públicas, acelerón para que las obras de la TF5 arranquen con la vuelta de las vacaciones. El gobierno calcula que en un mes empiece el tercer carril entre Guamasa y Los Rodeos, ¿vale? También dice por aquí que el presidente de Plus Ultra señala a Aarón Fajardo como la puerta a Zapatero. También dice guerra en Arona contra el chabolismo. Operación para desmantelar los vivitos que habían hasta una gallera en pleno rendimiento, dice por aquí. Tremendo también. Pues esto es en Arona. Hay guerra de Arona contra el chabolismo. También AENA echa el freno en Tenerife Sur y repiensa las tasas y el control de acceso. Bueno, nuestras noticias también, por supuesto, se las iremos ampliando durante la tarde, ¿ok? Vámonos por aquí con música.
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0: Nos vamos con Armonía Soul, la orquesta de Gran Canaria. Bueno, pues una de las mejores de Canarias, como dice mi compañero Fran, y yo también siempre lo he pensado también. Armonía Soul, esta canción ya por título Eres.
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0: La canteó esa canción cantada por Miguel, que está ya también, pues desgraciadamente, fallecido en el cielo, ¿vale?

Bueno, pues seguimos cuando son ya las 5 y 21 minutos de la tarde con esta canción del grupo La Barra. No lloraré, resistiré, aunque me muera de dolor. Seguimos aquí en Rumberos FM en este bureo de esta tarde, de este miércoles 22 de julio ya de 2026, que se nos va el mes de julio.

Bueno, esta canción va dedicada, va escrita para él, para mi director. Hoy voy a decir director porque voy a presentar la canción, ¿vale? Para mi director, para mi, como yo digo, para mi patrón, para Fran Correa. Esta canción hecha, pues, en inteligencia artificial. Digamos que cuenta su vida en esta canción, ¿no? De dónde salió y dónde ha llegado, ¿vale? La vamos a poner porque yo creo que, bueno, la verdad que está bonita y además dice muchísimo de lo que Fran ha hecho, ¿vale? Así que, Fran, si me estás escuchando, que lo sé, ¿vale? Ahí te la voy a poner para ti. Vamos a ponerla de nuevo, ¿vale?

pues aquí seguimos en este Bureo de esta tarde. Repito, una canción espectacular hecha ahí para mi compañero Fran Correa, pues desde que salió de La Dama, todo lo que ha hecho hasta día de hoy, ¿vale? Así que felicidades, Fran, por todo el trabajo que has hecho. Y dónde ha llegado Rumberos FM, pues es parte en grande tuya y de él, y por supuesto, pero ahí está Rumberos FM. No porque lo diga yo, sino que tú lo sabes, una de las emisoras más escuchadas de Canarias ahora mismo. Así que un abrazo enorme para ti por todo esa, no sé, esa fuerza, esa voluntad, esa ilusión que siempre pusiste hasta que se ha conseguido pues lo que hay, ¿vale? Así que ese abrazo fuerte. Vámonos por aquí con mensajitos de nuestros oyentes. Bueno, dicen por aquí, bueno, hay aquí un matrimonio. Hay un matrimonio por aquí que cumple añitos. Y resulta que los dos cumplen el mismo día. Los dos cumplen el mismo día, el día 22 de julio. O sea, hoy se trata, vamos a felicitar por aquí a Lala y a Tomás, ¿vale? Ese matrimonio que cumple años el mismo día. No es fácil, ¿eh? No es fácil de que coincidan el mismo día, pues los dos, ¿vale? Así que, pues nada, de la Tasca, Chocamilo, en el Ortigal. Ahí felicidades a Lala y a Tomás por ese feliz cumpleaños por el día de hoy. No sé, no sé la edad que cumplen, pero sí que es su cumpleaños hoy. Repito, que son pues de la Tasca, Chocamilo, ahí por la zona del Ortigal. Así que si me están escuchando, Lala y Tomás, que pasen un buen día y felicidades. Y que cumplan muchísimos más, por supuesto, ¿vale? Bueno, pues nada, seguimos por aquí también con más mensajitos de nuestros queridos oyentes, por supuesto. Dice, hola, dice por aquí, hola, buenas tardes, soy Manolo, el tinerfeño alaguleno, y ahora vivo en Girona, ciudad inmortal de cuatro ríos. Desearía que me pongan una canción para felicitar a mi esposa Rosa María y a su vez comunicar que el próximo día 25 de este mes nos volvemos a casa por cumplir 50 años de matrimonio, bodas de oro. Llamo porque es la emisora más grande que hay en la tierra. Un cordial saludo para todos los de la emisora. Bueno, pues muchísimas gracias, ¿vale? Muchísimas gracias por ese, digamos, por ese piropo a la emisora. Y bueno, pues nada, es felices 50 años, que eso no se cumple en todos los días, ¿eh? 50 años de casado. Así que Manolo, por supuesto, y a tu esposa, felicidades, ¿ok? Vámonos por aquí a ver qué nos dicen por aquí. A ver qué nos dicen por aquí. Dice, buenas tardes Pablo, encantado de oírte. Pues nada, poner la canción La Morocha, por favor, nada, dedicársela a Radio Rumberos, a la audiencia, a todo el mundo, Pablo, que estés conectado, y para ti Pablo, y nada más, pues desearte lo mejor, que el bureo a bailar todos esta tarde. Felicidades por el programa y dale felicidades también a Fran por todo. Soy Mati, dice Pablo, perdona por eso, qué bonito el amor que tiene Fran y sus hermanas, qué bonito, olé, olé y olé, qué bonita familia. Muchos besitos a Blanca, a las otras dos no las conozco, pero como si las conociera. Igual a Fran, dale las felicidades por tener una familia muy bonita. Muchos besitos a Fran, mil gracias por compartir el cariño en directo con toda la audiencia. Soy Mati, Pablo, La Morocha. Vale, Mati, un besito y gracias por estar siempre ahí también escuchando Rumberos FM, ¿ok? Dice por aquí, hola, un saludito, la cocina del aeropuerto de Tenerife Sur para Víctor, Sandra, Raquel, Mari, Nelly e Isa, y feliz programa. Bueno, pues ese saludito a la cocina del aeropuerto de Tenerife Sur, ahí, sí señor, pues ahí está ese saludito para todos estos que he nombrado, Víctor, Sandra, Raquel, Mari, Nelly e Isa, y feliz programa. Muchísimas gracias, chicos, ahí por la cocina del aeropuerto Reina Sofía. Vámonos por aquí más. Dice, buenas tardes Pablo, bienvenido un miércoles más, saludos para Tommy, Juanita y Lali, Alegría 2, Antonio de las Maretas, Magdalena Drafo, Lucy del Draguillo, Ladi 2 de la Laguna, Jacobo, Leisa, Mariluz, Martín y Las Vingueras. Ponme algo de Américo, gracias Pablo y hasta mañana. Esto es una biblia, ¿verdad, Nieves? Esta es Nieves Lewandowski. Nieves, un besito también, ¿vale? Por aquí más, a ver. Dice, buenas tardes, Pablo. Decirle a mi marido Jonay, el precioso, que se deje de estar tanto rato sentado, que aquí hay muchas cosas que hacer y las tardes no dan para mucho, jajaja. Ja. Saluditos de Macarena de Arico. Besitos y feliz miércoles para todos. Bueno, pues ahí está. Un besito para Macarena y también para ese abrazo para su esposo, para Jonay, el precioso. Jonay, ¿qué pasa? Levántate, Jonay, que estás sentado. Levántate. Dice por aquí, muy buenas tardes, Pablo. Saludos desde Aguamansa. Feliz tarde de bureo.
Bueno, pues un besito también para Juana, por ahí, por Aguamansa, la parte alta de la Orotava, toda esa gente que nos escucha por ahí. Felicidades y gracias por estar ahí. Dice por aquí, hola Pablo, soy Adán de Los Hilos y quiero una canción de la orquesta Dinacor que se llama Como Diablos para Carla de Garachico, porque la quiero mucho. Ahí está Adán de Los Hilos. Ustedes saben cómo lo llamo yo, ¿no? Adán es el playboy de la Isla Baja. Sí, señor. Ese tiene todas las novias que quiera. Dice más por aquí, hola, muy buenas tardes, Pablo Ramón. Equipo rumberos, rumberitos, como dice Mari Pili, la cancioncita igual. También para los míos, especialmente para nuestras dos Magdalena y por todo lo que esas se llamen. Besitos con mucho cariño, igual. Gracias, chao, de parte de Coba, por supuesto que sí. Más por aquí. A ver. Dice por aquí, buenas tardes, Pablo Ramón, miércoles de bureo y en sintonía contigo y con toda la familia rumbera para disfrutar con alegría y actitud positiva. Saludos, besitos al cielo. Porfa, pincha la reina del swing de hermanos Rosario. Besitos y abrazos de todos nosotros para ti, la niña Alma y los niños Tiago y Keiren. Feliz bureo, máquina. A bailar, mi gente, como diría Pepe Benavente. Bueno, pues ahí está Toño de Santa Cruz. También, por supuesto, y Rosa Isabel. También por aquí más, a ver qué nos dicen por aquí. A ver. Dice por aquí, hola Pablo, feliz tarde para todos los rumberos. Te dije que la próxima semana te llevaré un quesillo, pero no lo puedo ir porque tuve que salir. Sigue en pie el trato, una chichón para ti, Yeya de San Isidro. No, Yeya, te dije que yo soy alérgico. Que yo soy alérgico a eso, no me lo puedo comer. Pero bueno, te lo agradezco.

0: Bueno, un saludito también por ahí al restaurante Los Junquitos, ahí por Barranco Las Lajas, ahí a Lucas y a todo su equipo ahí, por supuesto, en Barranco Las Lajas, restaurante Los Junquitos. Mira, esta canción para ustedes, chicos, para que la bailen, esta canción de Tocaíto, ¿vale? Ahí la tienen.
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0: Buenas tardes también al amigo Supo por aquí del restaurante Ni Más Ni Menos, a Supo y todo su equipo también. Ese saludito, Supo, ponte a bailar también. Y si no, llamamos a Carmelo.

0: Bueno, y aquí seguimos cuando son lo mismo, pues ya las 17 horas y 40 minutos y nos vamos a hacer una entrevistita, pues a través del teléfono, por supuesto, y nos vamos a la joyería Lex Lee, bueno, que también pues está anunciándose con Rumbero y que está con nosotros también hace tiempo, ¿vale? 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Alexis, muy buenas tardes.
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0: Al pie, esa es la palabra, esa es la frase, al pie del cañón, como tiene que ser. 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
1: 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para cualquier pequeño negocio, pues yo creo que es un logro y la verdad que estamos muy contentos y muy satisfechos y muy agradecidos a nuestra clientela porque es lo que nos ha permitido llegar hasta aquí.
0: Sí, señor, y sobre todo en los tiempos que corren, que han corrido, Alexis, porque también han habido, tú lo sabes mejor que nadie, han habido malos tiempos.
1: Pero afortunadamente, por eso te digo que hay que agradecer muchísimo a mucha gente el que nos haya ayudado a seguir, a no tener que tirar la toalla, a seguir trabajando, a seguir ofreciendo nuestros productos y bueno, y ya te digo, pues aquí estamos hace ya también justo en este mes 13 años que iniciamos la aventura de irnos para Candelaria también y también muy contentos, muy satisfechos. Ya creo que nos hemos convertido en uno de los negocios no más antiguos, porque hay muchísimos más antiguos, pero bueno, ya estamos ahí, ya no somos de los novatos, digamos, en la zona.
0: No, seguro que no, con 27 años, con casi 30 años ya, de los más novatos no, y sobre todo, como bien te digo, mantener, pues por supuesto, esa trayectoria, y bueno, pues nada, también yo te dije anteriormente que no estamos en Reyes, no estamos en Navidad, pero sí que hay cumpleaños, hay eventos, hay santos, San Pablo, que fue el otro día, por ejemplo, a mí no me regalaron nada, se ve que soy malo, ¿viste?
1: 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Oye, tengo cosas que a lo mejor no uso, que es lo bueno que he dicho siempre, que tiene el oro, por ejemplo, que sí. es un que es un metal que nunca pierde valor y que se puede transformar en miles de cosas.
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0: Pues sí, señor, esas son ideas, porque hay gente que puede tener a lo mejor oro, no sé, cualquier cosita arrimada a la casa que no tal y pueda hacer, Alexis le ha dado una idea, puede hacer pues cualquier cosa, ¿verdad?
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0: Bueno, Alexis, ahí está la cuña que sale con nosotros, sí. de que no hay que quitarse el calcetín porque si no Dios no es libre, ¿no?
1: Para no perder la huella, la verdad que no sabes lo que... Después de unos años que lleva ya y cada vez que la oigo, la verdad que uno se ríe porque
0: sí.
1: Es que tienen ustedes ahí unos creadores que la verdad que vamos, dieron con el golpe.
0: El golpe total. Esos calcetines, bueno, yo creo que es mejor que no se los quiten al llegar ahí, ¿no, Alex?
1: Sí, no, sí. Mira, pero también quería decir que, por ejemplo, con Radio Rumberos, pues ya llevamos más de 10 años trabajando,
2: sí, sí, sí.
1: Y muy satisfechos, y quería pues también tener ese reconocimiento de que a nosotros nos viene gente de cualquier parte de la isla, incluso de alguna otra isla o lo que sea,
2: sí.
1: y vienen porque han oído la publicidad en la emisora de ustedes, o sea, y sí. Eso para nosotros es una satisfacción, y yo creo que para ustedes también, porque
0: vale.
1: Claro, para eso se trabaja, ¿no?
0: Por supuestísimo.
1: Y ya te digo, quería tener también comentarlo porque, sí. Porque bueno, yo siempre, además que tú lo sabes, que nos conocemos hace muchos años, y yo procuro siempre a todo el mundo mandártelos para ahí.
0: Pues, es verdad, Alexis, es verdad. Cierto es. De verdad que sí, yo te lo agradezco también, por supuesto. Y siempre ha habido un buen feeling, una buena conexión, que eso quiere decir mucho. Mira, Alexis, te iba a decir... Dime, perdona.
1: No, que es muy importante tener una buena conexión, como dices tú, es muy importante.
0: Sí, por supuesto, sí, sin ninguna duda. Las personas serias y con respeto pueden llegar muy lejos. 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
1: No, bueno, que también, pues tú sabes, tú hoy en día pues se anuncia mucho uno en redes sociales, en Facebook, en Instagram y demás, y pues siempre pueden ver cositas, que siempre estamos poniendo novedades y también pues eso ayuda a que la persona cuando lo ve, si le gusta, pues ya a veces nos escribe o nos llama y bueno, y la verdad que viene bastante bien también.
0: Perfecto. Alexis, muchísimas gracias por entrar aquí con nosotros en Rumberos FM. Y nada, suerte y para adelante.
1: No, lo mismo te digo. Muchísimas gracias a ustedes. Tu programa, del cual soy oyente bastante asiduo, te doy un 10 también. Y bueno, y a la emisora en general, a tus compañeros, la verdad que a todos. Así que para ustedes un abrazo.
0: Igualmente, Alexis. Muchísimas gracias y un abrazo para ti también, ¿vale?
1: Hasta luego.
0: Hasta luego. 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Bueno, pues vámonos con nosotros con una cancioncita por aquí y luego, pues ya nos iremos también. Tenemos que irnos dentro un poquito a publicidad, pero bueno, todavía nos da tiempo un poquito para ir escuchando un poquito de música.

Bueno, pues seguimos ahora con el grupo 5 y esta canción, Motor y Motivo, cuando son ahora mismo las 5 y 52 minutos de la tarde. Rumberos FM, ¿con qué? Con alegría, alegría aquí en el Bureo. ¿Con quién? Conmigo, con Pablo Ramón. Ustedes saben que al mal tiempo, díganmelo ustedes, a ver, al mal tiempo, Rumberos FM. Y más que una radio, ¿qué? Más que una radio, ¿qué? Un sentimiento.

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2: Bueno, pues esta canción también es nueva, ¿vale? Tampoco está incluida en ese pendrive que tenemos, Mi Corazón Late, es el título. Pero sí que les voy a decir dónde se puede conseguir este último pendrive de Rumberos FM. IA, inteligencia artificial, ¿vale? Lo pueden conseguir en los siguientes sitios que voy a decir. Miren, lo pueden conseguir, por ejemplo, en el restaurante La Encrucijada, en Arafo, en el bar El Compadre, en El Sobradillo, Bodegón Antonio, en Guía de Isora, Rinconcito de Belén, en Arico, en el 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Fuencaliente, en La Palma, y Ferretería Los Chelos, en Tijarafe, en La Palma. También lo pueden conseguir en todos los directos de Rumberos FM y, como no, al número de teléfono que les voy a dar también, porque incluso se les puede llevar a domicilio, ¿vale? 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Ese es el número de teléfono donde pueden contactar para solicitar también este pendrive Inteligencia Artificial de Rumberos FM. 147 canciones, casi nada, ¿vale? Para hacer un verbenati. Bueno, empiezan esta noche y llega mañana por la mañana y no se ha acabado. Y no se ha acabado el pendrive, ¿vale? Bueno, vamos a escuchar este nuevo tema, Mi Corazón Late.
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0: 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Y, por ejemplo, lo pueden conseguir en El Compadre, en la carnicería El Pino, en Charco del Pino, en también el bar Tío Juan, ahí en Juan Jopar, en Tuineje, en Fuerteventura, y también en la carnicería Los Canarios, en Fuencaliente, en La Palma. Esos son los sitios que de momento yo tengo por aquí. No sé si habrá alguno más. Si habrá alguno más, ya me lo dirán, ¿vale? Bueno, pues venga, voy a hacer ese alto en el camino para irnos a escuchar la publicidad. Porque como siempre yo digo, ustedes lo saben, ¿no? La publicidad es sagrada, es sagrada. A ver, pues dentro del momento, recuerden, 70.074 tiene ahí 2-0, pero bueno, es el 70074. No me digan que no es un número bonito, ¿eh? No me digan ustedes que no es un número bonito. Venga, vámonos por aquí con vámonos por aquí con la publicidad y luego pues seguimos hablando, ¿vale?
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Bueno, pues aquí estamos ya de nuevo, ¿vale? Después de la publicidad, por supuesto, ustedes saben que la publi es sagrada, pero ya estamos aquí, cuando son las 6 y 20 de la tarde, seguimos, por supuesto, en riguroso directo, aquí en el bureo de Rumberos FM, en este día, en este miércoles 22 de julio. Escuchamos a esta canción, Alex Bueno, esta canción, Amor Divino.

mí me gusta ver cómo esa morena mueve la cintura. ¿Esta para quién va? Para los que están moviendo la cintura. Para Toño y para Rosa Isabel, que me imagino que estén moviendo la cintura. La dueña del swing, hermanos Rosario. Toño, Rosa, pavílense, porque el baile de salón, la preselección está cerquita, así que prepárense ya con toda la cremita del torito, etcétera.

0: moviendo la cadera, vamos mujeres, dice por ahí, vamos mujeres y hombres también, claro que sí, bailando a mover la cadera. Ahí, ahí están los hombres también.
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0: No importa, si hay problemas, se compra una fajita de esas de lumbalgia y punto.

0: cadera, moviendo la cadera. Bueno, pues vámonos nosotros a mover la cadera, no, a mover los mensajes de Rumberos FM que vamos teniendo por aquí. A ver, vamos a ver qué nos dicen nuestros queridísimos oyentes. Vamos por aquí. Ah, pues aquí me dice Coba. Un besito, Coba, para ti también, ¿vale? Por supuestísimo que ahí está siempre, Coba. Vámonos por aquí más. A ver qué nos dice por aquí. Bueno, a ver. Dice, gracias, Pablito, eres el mejor y lo sabes. Te debo una cuarta en donde tú quieras. Mejor donde te vea. Un saludo. Pues está bien. Está bien, entonces. Donde me vea, mejor donde vea. Dice, ese está bueno. Me gusta ese mensaje. Vamos por aquí más. Dice, buenas tardes, Pablo. Felicitar a Fran por su trayectoria de su vida y a sus hermanas Blanca y Berta. La otra, no sé el nombre, con todo cariño, de Martín de Arico. Fran es muy grande, gracias por todo. Ahí está Martín de Arico. Sí, señor Martín, un abrazo enorme para ti. Gracias por estar siempre ahí también, escuchando Rumberos FM. Vámonos por aquí más. Buenas tardes, Pablo. Alegría, alegría. Javier del Chorrillo, en el descanso, el chupito de autoarranque. Un saludo. Pues así es, te lo lanzaste, ¿no? Te lo lanzaste, Javier, el chupito de autoarranque. Eso deja... Eso te... Mira, eso te deja en un momentito preparado para el baile de salón. Javi, un abracito, Javi. Por aquí más, dice, buenas tardes, Pablo, feliz miércoles para ti, tu familia y para todos los rumberos, y gracias por estar otra tarde más animándonos con cariño, de Carmen de Santa María. Bueno, pues con cariño para ti también, Carmen, un besito enorme para ti, y también ese abrazo para tu marido, para Eduardo, ¿vale? Y gracias por estar siempre ahí también. Vamos por aquí más, a ver. Dice, hola, era para dedicarle una canción a María de parte de su novio Jordan. Bueno, pues ahí está, ese le dedicaremos, le pondremos esa cancioncita. Vale, por aquí más, dice, buenas tardes, soy el Puntalillo. Dedícanos una canción para mi sobrino Alberto, para Nino el Alemán, Fermín, para el Pimienta, gracias. Bueno, pues ahí está Miguel el Puntalillo. Un abrazo, Miguel, y también, como no, a todos los demás, ahí al equipito, al equipo de los Puntalillos, ahí por La Matanza. Vámonos por aquí más, a ver qué nos dicen por aquí. Dice por aquí, hola, Pablo Ramón, soy Magdalena del Río. Un saludito para ti, para mi marido Isidro, para mis nietos, mis hijos, Tommy Los Ralejos, Manolo el Ortigalero y su señora, Isidro de Guimar, Maruca la de Guimar y Fefa por Charco del Pino, y para todos los rumberos y rumberas. Dice, perdona, Pablo Ramón, y para Pitocaya Magdalena, su hijo, su marido. Muchas gracias, Pablo, que tengas una buena tarde. Bueno, pues ahí está Magdalena del Río. Magdalena, un besito enorme para ti también y toda la gente que saludas por ahí, ¿vale? Venga, vamos más por aquí, a ver. Dice, buenas tardes, Pablo Ramón, saludos del Esperancero Dicot para todos en general, por aquí entretenido en mis labores y disfrutando de tu especial El Bureo. Gracias y hasta mañana, si Dios quiere. Ahí está Andrés, el Esperancero Dicot, y también a su esposa Melita. Un besito y un abrazo para ustedes, muchachos. ¿Vale? Y Andrés, después ya escucharás la canción de los abandeños. Claro, tu himno, ese es tu himno. Dice, vamos por aquí, Pablo Ramón, quiero una canción que se llama El Sugar Sugar, versión bachata, para los alumnos del Centro Ocupacional Isla Baja. Bueno, pues ahí está, sí señor, vamos por aquí más, a ver qué nos dice por aquí. A ver, dice, buenas tardes, Pablo, saludos para ti, para Tommy, Flor de Chío, los chicos de La Laguna, el Escolta, y si puedes ponernos Amor de Hembra, soy Juan el Camionero, gracias. Hombre, Juan, ayer creo que me despisté de tu canción, creo, no estoy seguro. Pero un abracito enorme, Juan, un abrazo enorme para ti y también para los muchachos que nombras por ahí. Y del Escorta, ¿qué me dice? ¿Está, ya se retiró de la competición o qué es lo que pasa ahí? Dice por aquí, hola, Pablo Ramón, saludos de parte de Carmen Nieves. Un abrazo grande, bonito programa, bonitas canciones. Gracias por entretenernos cada tarde de Bureo Bureo. Si nos puedes poner una cancioncita para las dos, gracias. Muy bonita la canción que le hicieron a Fran, por supuestísimo. Bueno, pues un besito para Carmen y para Nieves, ¿vale? Que siempre están ahí todos los días también escuchando. Pondremos una cancioncita para ustedes, ¿vale? Dice por aquí, buenas tardes, Pablo, a la familia rumbera y a todos sus oyentes. Quisiera una canción a Jessica y familia. También un besito al cielo, Manuel desde Arafo. Buenas tardes para todos. Bueno, pues ahí está Manuel desde Arafo, que también nos escribe habitualmente. Y un besito al cielo, Manuel. Sí, señor. Vámonos por aquí más, a ver. Dice por aquí, hola, Pablo, soy Marina. Un saludito para todos. Y a bailar, Marina. A bailar, sí, señor, como tiene que ser. Un besito para ti también, Marina. Vámonos por aquí más, a ver. Dice por aquí, hola, amigo, aquí oyéndote un poquito tarde. Espero oírte antes de tiempo, pero que acabo de llegar y ahora a pegarme un bañito. Eso sí, mi mujer Milagro te manda un abrazo y un beso. Eso sí, yo también te mando un abrazo, amigo. Ella dice que si le puedes dedicar una canción a tu gusto, Cito de San Isidro. Un beso y no te mando. Y sí, señor, claro que le ponemos la canción, Cito. Un abrazo, Cito, y un besito para tu esposa, para Milagro, ¿vale? Vamos por aquí más, a ver. A ver, aquí me envían una foto, a ver qué es. Mira, uff, madre mía. Aquí veo un perrito caliente con la mostaza. Dice, hola Pablo, muy buenas tardes. Y ya está. Es el saludo. Dice, hola Pablo, muy buenas tardes. Y la foto del perrito con la mostaza, con el ketchup. Y ahí está, para que yo saque la servilleta. ¿Qué te parece, eh? ¿Qué te parece? Para tener amigos, ¿eh? Para eso tenemos amigos. Dice por aquí, hola, era para que el gandul de Jordan que está dando marmolina. Ah, mira, pues María, vamos a ver. Me escribió un mensajito para que te dedicara una canción y ahora viene y lo llama gandul. Eso no puede ser. Eso no puede ser, María. No. Eso no puede ser. Pues mira, esta canción que voy a poner ahora va para Mati, que es, me nos pidió por ahí La Morocha. Vale, mira, y aprovecho, María, para ti también, de parte de Jordan, aunque tú lo has llamado gandul, pero no importa, ahí está. Para Mati y para María, La Morocha.
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0: 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Sí, señor, ahí está Américo con esta canción, Tu Hipocresía. Bueno, pues esta va para, nos pedía Nieves, nos pedía una canción, Nieves Lewandowski, nos pedía una canción de Américo. Bueno, pues Nieves, ahí la tienes, ¿vale? Américo.
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0: 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Esta también va para Coba. Coba, para ti también. Quiero que la bailes, Coba. Quiero que la bailes. Y Nieves también, si puede. Nieves y Coba, a bailar.

Bueno, pues aquí tenemos otra cancioncita del último pendrive de Rumberos FM que tiene 147 canciones, ¿vale? Recuérdenos, IA, Inteligencia Artificial de Rumberos FM. Esta es Gomera, tú eres mi amor. Venga, vamos.

0: pues estás muy cansadito, pues todavía queda un ratito. Vámonos por aquí con mensajitos. Dice, buenas tardes, Pablo. Poné una canción para Argelia para que pase bien el calor. Venga, para Argelia. Sí, señor, se la pondremos por ahí de parte de Mari. Vámonos por aquí más, a ver. A ver, ¿qué me dicen por aquí? Dice, por aquí, a ver, espera un momentito, porque aquí, vamos a ver, ahora. Dice, buenas tardes, Pablo Ramón, escuchando el bureo, alegría, alegría, saludar a mis nietos, mis hijos, y para todos los rumberos y rumberas, pon una de Ideales, la que quieras. Feliz tarde, besitos, Inés de Güímar. Bueno, pues ahí tenemos a Inés de Güímar también, un besito para ti, ¿vale? Vámonos por aquí más, a ver. A ver qué nos dice por aquí. Dice, buenas tardes, Pablo Ramón. Ponme una canción de Nueva Línea para Dan de los Hilos. Soy José Tomás y al final los abandeños. Ahí está José Tomás, sí señor. Y Adán, el playboy de la Isla Baja. Vámonos por aquí más, a ver qué me dicen por aquí. Dice, muchas gracias, Pablo. Muchas gracias, mi niño, por la canción. Me estoy bailando que me vuelvo loca. Muchas gracias y hasta mañana. Pablo, mañana te voy a pedir la canción que canta Blanca y Fran. Sí, para que me la traigas si no la tienes ahí contigo. Bueno, pues venga, venga, vale, vámonos, a ver, pues nada, ahí está, sí señor, a bailar se ha dicho hoy, Mati, claro que sí, hay que bailar, que es lo más bonito que hay, pero eso sí, cuidadito con las, cuidadito con las caderas, cuidadito con las caderas, porque va moviendo la cadera, eso es de los hermanos Rosario nada más, venga, vamos a seguir, por aquí nos pedían una canción de Guamampi. Nos pedían por ahí una canción de Guamampi, pero no tengo la que me pedían, así que vamos con esta, esta igual, pero otro título, ¿vale?
1: Y ahora les traigo el ritmo de Guamampi, original y diferente, y como le gusta a la gente.
0: Ahí está Guamampi, ¿con qué? Con el tiquitón.
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0: 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Pues el tiquitón, claro que sí.

Bueno, tenemos el grupo extra. Bajamos un poquito, un cambio. Grupo extra, tengo una necesidad. Esta canción, mira, nos pidieron una bachata para los chicos del Centro Ocupacional de la Isla Baja, ¿vale? Pues esta para ellos, ¿vale? Para el Centro Ocupacional Isla Baja, tengo una necesidad del grupo extra.

Bueno, y seguimos por aquí esta canción ahora que nos pedía Juan el Camionero, nos pedía Amor de Hembra. Bueno, pues aquí la tienes, ahí Juan el Camionero, ahí tienes Amor de Hembra. Se la dedico también para Milagros y para Cito, por ahí por San Isidro, para que la bailen también, ¿eh? Para que la bailen, por supuesto.

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1: Bueno, pues nos presentamos ya casi en las 7 de la tarde, pero esto sigue al 100%, esto sigue a tope, claro que sí, como tiene que ser. ¿Por qué? Porque esto es para el bailador y la bailadora, y así que hay que demostrarlo en ese baile de salón, porque tenemos ya la preselección cerca. Mira, por aquí me dice, nos mandan los mensajitos, dice, te duele mucho el cuerpo, estás muy cansadito, pues aguanta todo lo que puedas y más, si quieres ser preseleccionado. En el bureo hay que dar el 100%, porque quien lo presenta se deja el alma por todos nosotros. Muy bien, muchas gracias, de verdad que sí. Así que ya lo saben, prepárense, que tienen que dejarse la piel para ser preseleccionados, ¿vale? Dice por aquí, buenas tardes, don Pablo, yo aquí me estoy mandando unos guamazos. Te estoy escuchando, esta tarde estás de lujo. Madre mía, venga, un abrazo. Bueno, pues ahí está. Sí, señor, domingo ahí del tanganazo también, por supuesto. Me alegro mucho de que estés por ahí y de que te esté gustando, por supuesto, el programa, claro que sí. Y gracias también, ¿vale? Por aquí tengo un audio. El teléfono empieza por 600-600, así que si me lo envías escrito, te lo leo, ¿ok? Vámonos más por aquí, a ver. Dice por aquí, buenas tardes Pablo y todos los rumberos de corazón. Felicidades a las Magdalenas en su día y a Coba porque siga bailando. Buena tarde a todos, Carmen de Vilaflor. Ah, pero hoy es día de las Magdalenas. Ah, pues mira, yo me estoy entrando ahora, de verdad. Así que entonces felicidades a las Magdalenas, por supuesto. A Magdalena del Río Darico, Magdalena de Arafo, no sé si habrá alguna más por ahí. Así que Magdalenos también hay, ¿no? Magdalenos, sí, sí, creo que también hay. Pues nada, felicidades a las Magdalenas y a los Magdalenos. Mira, me estoy enterando por Carmen Rosa, que está, me está mandando ese mensaje. Dice felicidades a las Magdalenas en su día y a Coba, para que siga bailando. Buenas tardes para todos, Carmen de Vilaflor. Carmen, pues gracias. Gracias, Carmen Vilaflor, porque si no, yo no sabía ni que era el día de la Magdalena hoy. Si es el día de la Magdalena, cuando termine ahora me como dos o tres. Cuando termine ahora me mando dos o tres magdalenas, como estaban dados. Pero de comer, De dulces me refiero. Vamos por aquí más. Dice, buenas tardes, Pablo. Un saludo, soy Juan Darafo. Bueno, pues nada, Juan Darafo, un abracito para ti, Juan. Por supuesto, échate una cañita, una cervecita, que aquí se queda todo, Dice, buenas tardes, Pablo, soy Magdalena Darafo, mira. Saludos a las que siempre saludo, caminando, escuchándote, sudando. Y hoy, felicitar a mi tocaya y para mí, por nuestro día, y muchos besitos para ti, mira. Bueno, pues ahí está Magdalena Darafo. Magdalena, te acabo de felicitar, Te acabo de felicitar, me enteré por Carmen de Vilaflor. Te acabo de felicitar a ti, a Carmen del Río Darico, a Magdalena del Río Darico, a ti, la chica de la risa lírica, Felicidades de todo corazón, ¿vale? Y ponte en forma para el triquini, ¿no era el triquini, no? Por aquí más, a ver. Dice, dice por aquí, dime dónde se olvida Spirit Romeo Santos, Mar Antonieta. Esto para que te lo pongas, no se puede, después no puedo ponértelo así en la tabla. Vámonos por aquí más, a ver. A ver, por aquí dice, ¿dónde está mi canción que pedí de la orquesta Dinacor? ¿Pero cuántas me has pedido? Si me has pedido para el Centro Ocupacional de la Isla Baja. Me has pedido de Dinacor. Me pediste, creo que otra por ahí. ¿Cuántas me has pedido, Adán? ¿Cuántas me has pedido? Ya te puse la de la Isla Baja. Te puse una bachata. Por aquí dice, gracias amigo por la canción. Eso sí, ahora canciones con el pendrive no me faltan. Cito, ahí está. Ah, bueno, pues mira, Cito, eso es lo que tienes que hacer. Bailarla cuando yo te digo, Y la carne de conejo que espere. Vamos por aquí, dice. A ver, dice, hola Pablo, soy Cristina de Santa Cruz. Ah, vale, me lo pueden mandar por WhatsApp. Bueno, es que no lo tengo yo en este momento aquí, ¿vale? A ver si me lo pasan y te lo envío, Cristina, ¿ok? Vamos por aquí más, a ver, por aquí dice, hola Pablo, buenas tardes desde el Charco del Pino, aquí caminando, dice, un saludito y que tengas buen programa, una canción movidita para hacer footing, pero seguro que hacen footing, seguro, venga, besitos también para ustedes, ¿vale? Pero seguro que hacen footing, o me están engañando, A ver, más por aquí, a ver qué me dicen por aquí, a ver, dice por aquí, buenas tardes Pablo, felicitar a Magdalena de Arafo por su santo, de Naomi, Noemi y Matilde. Bueno, pues ahí está, Magdalena, felicitada, de Matilde, de Naomi y de Noemi, ¿vale? Ahí tienes las felicitaciones de ellas, y también un besito para ustedes, muchachas, ahí Matilde, Noemi, Naomi. Vamos por aquí más, publicidad y después comérmelo, un abrazo y que viva el rumbo. Sí, no, ese, ¿dónde estará ya? El perrito ese que me envías en la foto, ¿dónde estará ya? ¿Dónde? ¿dónde estará ya? Haciendo la digestión. Va, dice por aquí, buenas tardes a Canarias y a mis clubes de fans por todas las Europa. Bueno, está escribiendo. Sigue escribiendo ahí, sigue escribiendo, tranquila. No te apures, que la calabaza no se va. Vamos por aquí más. Dice, buenas tardes, soy Juan Pedro desde Santa Úrsula. Felicidades por el programa. ¿Dónde puedo comprar el pendrive de Rumbero? Y de paso, si me pones la canción de la Orquesta Tenerife, te presumo. Gracias y buena tarde. Bueno, el pendrive por el norte, lo puedes, a ver, voy a mirarte por aquí. 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Vámonos por aquí más. A ver, a ver, a ver. Dice por aquí, dedícale una canción para Carla de Garayico, porfa. ay Adán, que Carla te mata hoy. Carla te mata hoy, no. Yo te pongo una, no te preocupes, yo te pongo una. Vámonos por aquí. Mira, te voy a poner esta, te voy a poner esta, mira. Adán, para Carla de Garayico. De nueva línea, Ansias Locas para Carla de Garayico, de parte del Playboy de la Isla Baja de Adán.

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0: Para Argelia por ahí, que también nos pidieron una cancioncita para ella, para que se

Bueno, nos vamos con mensajitos por aquí. Dice, buenas tardes, Pablo Ramón. Dice, soy el chico de la Florida, el chico... Juanillo de la Florida, el chico de la camisa verde. Como siempre, felicitarte por ese gran programa y hable con dónde pasas. A ver cuándo pasas por la Florida para recoger la llave. Esta es tu casa también. Ay, señor, Juanillo, el chico de la camisa verde de la Florida. Sí, señor, un abrazo, Juanillo. Eres un puntal, ¿eh? Eres un puntalillo tremendo. Lo conocí en un directo en el Puchero de la Florida hace ya unos cuantos años y ahí está siempre, ¿vale? Juanillo, un abrazo enorme y gracias por esa bondad invitándome a tu casa, ¿ok? Muchísimas gracias, de verdad. Dice por aquí, dice, por darte la si lo traen a domicilio o tienes que ir a algún lado de San Isidro, me refiero al número de la lotería. Cito, no, hombre, cito, ya, los sitios que están a la venta, pues están prácticamente donde están los pendrive, ¿vale? Los mismos sitios, y también te lo llevan a domicilio, claro que sí, y todavía queda muchísimo tiempo. Vámonos por aquí más, a ver, por aquí, dice... Pabli, tengo un juanete que me tiene esporrillada y entre eso y que estoy en ¿Ustedes se creen que esto puede ser? Dice, entre eso y esporrillada y al que estoy enovulando, un kilo de paracetamol me he esnifado. Una tarde más en los radios Emilia del Carmen del Pilar, Paola de las Macarenas y Estefanía de Battenberg y Overs, así es. Emilia Chatabarrera, que esto es tremenda, esta mujer es tremenda, tremenda. Ay, Emilia, vámonos por aquí, no pierdas nunca el lugar, eso sí es verdad. Vámonos por aquí a ver qué nos dice. Dice, señor Pablo, ese Adán, el empotrador no para. El empotrador no para, dice, si yo le echara el lazo, se iba a deshidratar la Pantoja de botazo. Adiós, Adán. Estás poniéndote en peligro, Adán. Vámonos por aquí más. Dice, primero, lee. Buenas tardes, Pablo. Soy Loli, de Montes de Luna, Mazo, La Palma. Dedícale una canción de parte mía y de mi marido a José el Palmero por nuestro aniversario y que sepa que quiero celebrar muchos aniversarios más, como mínimo 100. Mi amor, gracias por haber llegado a mi vida. Pero ¿por qué no llegaste antes, jodido? Te amo. Bueno, pues, ay, Dios mío. Esta es, dice, primero léelo, dice. Pues nada, ahí está. Está guapo. Dice por aquí, Loli de Montes, sí. Loli, hacía tiempo que no escribías, Loli. Loli de Montes de Luna, La Palma. Loli y José, estos están enamorados de hace tiempo. Bueno, pues nada, ¿por qué no apareciste antes, José? Por Dios. Vámonos por aquí. Dice, no, amigo, el pendrive lo tengo. Yo me refiero al número de la lotería. Sí, que sí. El número de la lotería lo puedes conseguir también prácticamente en los mismos sitios. Mira, yo lo tengo por aquí, a ver. Mira, los sitios que tengo del número de lotería, de momento, son el bar El Compadre, en El Sobradillo. Carnicería El Pino, en Charco del Pino. ¿Vale? El bar Tío Juan, en Juan Jopar, en Tuineje, que esa te va a quedar lejos. Y Carnicería Los Canarios en La Palma también. Seguramente habrá algún sitio más allá. Pero a ti, por ejemplo, ahí te queda bien, pues en Charco el Pino, la Carnicería El Pino, por ahí. Y si no, pues si no se llama y se te lleva. No te preocupes. ¿Cuánto vas a comprar? ¿Una hoja completa? ¿Tres décimos? Tú dime que yo rápidamente arreglo el tema. Bueno, vámonos con esta cancioncita.

Bueno, pues ahí tenemos a nuestra orquesta del grupo Rumberos, la orquesta Ideales, que está ahora maravillosa. Yo me merezco la fiesta. A mí no me lleven flores, llévenme vino, ¿vale? Bueno, mira, esta canción se la voy a dedicar a Inés de Weimar, que nos pedía Ideales. También para Manuel de Arafo, que nos decía un besito al cielo. Para Carmen y para Nieves, por ahí, que me están escuchando también. Y también, como no, mira, también para los puntalillos de La Matanza. Mira, los puntalillos se merecen la fiesta también, ¿vale? Pero yo quiero que todos la bailen esta canción, ¿vale? Que la bailen, porque esto es para el bailador y la bailadora.

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Nos dice por aquí Magdalena de Arafo que le demos las gracias a todos los que la han felicitado hoy por su día, ¿vale? Bueno, pues ya lo saben, de parte de Magdalena, esas gracias por felicitarla por el día de su santo, ¿ok? También nos dice Pilar del Sausal, dice, buenas tardes, Pablo, ponle una canción para mi sobrina Desiree, gracias, de parte de Pilar, vale, pues mira, esta Desiree, esta que va a sonar de Rafa.

Bueno, Toño de Santa Catalina dice por aquí: disculpa, Pablo, ya terminé de cenar, pero ahora empiezo a cenar por segunda vez en casa de mi suegro. Saludos. Madre de Dios bendito. Fuerte hombre para comer esto. Dios.

pues estamos ahora con el grupo La Línea y esta canción, Mi Gran Amor. ¿Quién es Mi Gran Amor? Todos ustedes. Sí, señor, Rumberos FM. Al mal tiempo, ¿qué? Díganme ustedes, ¿qué? Al mal tiempo, Rumberos FM. ¡Claro que sí! ¿Le quedan fuerzas todavía? ¿Le queda? O ya la cadera está chunga ya. Las caderas están chunguitas ya.

Francisca de Candelaria, bonita música tienes. Claro que sí, Francisca. Quiero que te bailes también, ¿eh? Francisca, quiero que bailes, porque si no, no entras en esa preselección para el Campeonato del Mundo de Baile Salón, que la tenemos ya casi hecha, ¿eh?

Bueno, pues llegó la hora de marcharme, ¿vale? Llegó la hora de marcharme, como siempre. Espero que les haya gustado el programa. Espero que lo hayan pasado bien, que lo hayamos pasado muy bien. Tanto ustedes, bueno, yo lo pasé bien también, claro que sí. ¿Vale? Ustedes bailando, escuchando la música. Y bueno, pues nada, les deseo que pasen una feliz tarde, lo que queda ya de tarde, noche. Y sobre todo, como siempre digo, con salud, que es lo más importante, ¿vale? Así que yo los espero mañana, como siempre, a las 5 de la tarde, aquí, en el Bureo de Rumberos FM, ¿vale? Así que sean felices y yo, como siempre, los dejo con esa cancioncita, ese paso doble en las Canarias de los Sabandeños, nuestro himno nacional de Canarias, ¿vale? Están esperándolo por ahí también mucha gente. Bueno, pues lo dicho, ahí se quedan con esa canción y hasta mañana, si Dios lo quiere. Sean felices. Chao, chao.

0: saludo cordial, muy buenas tardes.
1: Eres la chica de ayer.
0: Esto es La Chica de Ayer.
1: En mi jardín.
0: Voy a bajarle la música mucho, mucho, mucho, mucho, mucho, para no llevarme críticas. Buenas tardes, Guillermo.
2: Buenas tardes, señor Reverón.
0: ¿Nos puede alguien comunicar a través de las redes sociales, de Facebook, Instagram, lo que sea, chat GPT, todo lo que sea, si don Guillermo se escucha bien hoy? O sea, por si acaso, ¿no?
1: La vida.

0: No sé si hay otra red social más por lo que le puedan avisar. O sea, su chat directamente.
1: Directamente mi suegra la que me informa.
0: Hemos comprado un cable más grande. Hoy sorteamos. ¿Qué sorteamos hoy? Otra comidita.
1: Estamos engordando aquí a la gente.
0: Sí, engordándola. Sí, sí, sí. Buenas tardes, Linda. Dice Linda que nos olvidamos la semana pasada de poner una canción. Le dije, si no, no estaba escuchando. ¿Cómo nos vamos a olvidar?
1: ¿Dónde mandó ella el mensaje?
0: Ella no mandó ningún mensaje.
1: ¿En ningún lado mandó el mensaje?
0: Nada. Si te olvidaste de mí, no me pusiste un mensaje. No me pusiste una canción. Digo, no puso Ruth como 6, entonces no nos dio tiempo por las demás. Bueno, hoy voy a empezar el programa de una forma diferente. ¿Usted cree que ya la más noble de la familia nos estará escuchando?
1: Seguramente, sí, de hecho.
0: ¿Ya habrá salido a la piscina?
1: Doy fe que está en el paseo, pero, caminando,
0: sí,
1: y
0: pero,
1: está escuchando.
0: ¿Y ha salido a la piscina y todo?
1: Ya ha salido de la piscina.
0: Bueno, pues el ese, ¿no? Porque ayer cumplió 8 años. 8. Bueno, yo creo que eran 7, pero ella dice que cumplía 8. Así que para la fea, la más fea de todas.
2: Te deseamos todo.
0: Feliz cumpleaños. A lo mejor pensaba que no, nos íbamos a olvidar hoy de ella.
1: Feliz cumpleaños, mi amor. ¿Cómo no vamos a olvidar de ti?
0: Sí, con lo fea que tú eres, imposible.

0: Que sepas que no me dio ni un fisquito de tarta, ni un fisquito. Ni un fisquito.
1: Usted no es nada goloso, usted no es nada goloso. Usted es más de café y puro.
0: Bueno, dicen que se le oye bien, que todo está en orden, que se le oye perfectamente.

0: Bueno, pues feliz cumpleaños, mi amor bonito, bella y preciosa ella. Te voy a poner fórmula quinta, pero no la que siempre quiere tu abuela, que no. Y tu madre, no. Hay que ponerte algo de fórmula quinta que sea diferente, ¿no? Que no sea siempre la misma, ¿no?
1: Yo creo que las oí todas, de fórmula quinta sí que las oí todas.
0: Pero que no es para usted, es que es para la niña.
1: Ah, bueno, perdón. Perdone por entrometerme, perdón.
0: Pero no ha dicho lo que vamos a sortear hoy.
1: A ver, hoy, primero, antes de nada, vamos a dar el número de los mensajitos que empiezan a llegar. Les recordamos 628-232-997. Lo digo más despacito, que dicen que lo digo siempre muy rápido. 628-23-29-97. Hoy tenemos una cena o un almuerzo en un lugar muy especial aquí en el sur, el amigo
0: Migue. El amigo Migue.
1: El amigo Migue. En el Asador Central, aquí en el

para entrar en el sorteo tienes que escribir al 628-232-997, porque es automático el sorteo de la comida, y si no hay, pues no. Y los familiares en primera línea de playa no pueden entrar, que lo sepan.

0: ¿Cómo estará el niño de la cocina, el que está limpiando la cocina hoy?
1: Hoy no sabemos nada de Ariane, pero ¿no? sí, nos acaba de mandar ya el primer mensajito su papá.
0: ¿Su papá? Dice, buenas tardes, Mata. ¿Dónde están tus palabras del comienzo del programa? Ve que no nos escuchan. Es al final. Escucha, espera hasta el final y yo te las digo. Yo sé que ayer hubo gente que estuvo ahí remodelando, que estuvo buscando, que estuvo no sé qué, y no dio con ella. Dice, ay, que me emocionaste a la nena. Le ha encantado. Para mi fea, bonita, bella, preciosa ella, aunque ella no me quiera ni un fiquito, pero es lo que hay.
2: Un 5, Mata, un 5, que no te entiendo.

Buenas tardes, chicos. Saludos, entro en la cena. Cande. Cande, ¿de dónde? ¿De dónde? Nos tienen que decir de dónde, porque muchas veces se repiten los nombres y para poderlos separar y saber quiénes son, ¿vale? Es muy importante.

0: Pero si me acaban de enviar una foto y está la chiquita esta de ojitos claritos, ella bonita, que tiene un novio argentino.
1: Creo que uruguayo.
0: ¿Uruguayo?
1: Creo que uruguayo, sí.

0: Linda, escribe al otro lado. No seas agarrada, que eres más agarrada que el pasamano en una escalera, anda. Al 628-232-997. Hoy sorteamos una cena en el Asadero Central del Valle de San Lorenzo. O un almuerzo, por si vienen de lejos, ¿no?
1: Hay mucha gente que nos está siguiendo de Fuerteventura. Que sepan que el almuerzo lo tienen, el pasaje no.
0: Bueno, pero si vienen, por lo menos ya tienen una comida, ¿no?
1: Hombre, que menos. Además, en un lugar privilegiado. En la montañita esa, subiendo para Túnez. Espectacular el sitio, ¿eh?
2: Muy buenas tardes, José Guille. A escuchar su bonito programa, que seguro que ha de estar genial, como todos los que han hecho hasta ahora. La cancioncita, bueno, pues para todos los que siempre nombro, para mí, para los míos, y besito con mucho cariño. Gracias.
0: Ahí la tienes.
2: A escucharlo estoy. Venga.

Dice, buenas tardes, Mata y Guillermo, en sintonía con ustedes y con toda la familia rumbera. Saludos, besitos al cielo, porfa, regálanos un temita para mi pareja Rosa Isabel, para mí, a tu elección. No dejes

0: sentir.
1: Ya sabemos de dónde escribió Cande, hombre.
2: De San Isidro, Cande de San Isidro.
1: A ver si tienes suerte.
2: Y salgo un poquito con mi marido, que se lo merece, él y yo. Sobre todo, yo. Eso último me lo acabo de inventar, Cande.
1: Son las gafas, es que no tiene las gafas de cerca.

Nos están pidiendo una canción de Nueva Línea. Mira, nosotros ponemos música muy vieja. Nueva Línea es de hace muy poquito. Entonces, si tú me pides otra de los años 80, de los 90, de los 70, yo te la busco y te la pongo. Pero Nueva Línea es una orquesta ahí de hace 3 días. Cambié.

0: A ver quién se atreve a contarnos un chiste, ¿no? A ver quién tiene esa osadía. Que sea buen chiste, claro.
1: Yo soy muy malo contando chistes, muy malo, pero si tengo que contarlo...
0: No, ni usted, bueno, ni yo, no podemos entrar en eso.

0: Hola José, hola Guillermo, soy Lucy de Draguillo. Nada, que no estoy en casa, no lo puedo ir seguido así, sino en la radio cuando pueda sintonizarlo. Y nada, era para si podía participar en el sorteo esta tarde. En caso de que me lo gane, que tengo últimamente mucha suerte, pues me llaman a mi número, que ustedes lo tienen. Gracias, porque por la radio no vas a poder oír. Un besito, gracias por estar ahí, por el programa también. Buena tarde.
1: Gracias Lucy, disfrute su nieto.

0: Buenas tardes, Matas y Guilles. Bienvenido un miércoles más. Regálame un temita movidito que hoy voy caminando. Que hoy no voy caminando, voy trotando.
1: Las gafas de cerco.
0: Nieves de Santa Cruz. La verdad que sí, voy a tener que ponerme el
1: No, ni tanto. Como usted.

0: Buenas tardes, amigo. Buen programa, ¿eh? Pues nada, quiero saludar como siempre a Juan Ricaza, a Huitariño, a Fejo Puchar Colpino, a Juan Alonso, a Ramón Machete, también a Kiko, a Villar por Candelaria, y nada, desearles buena tarde a todos. Venga, buenas tardes. Soy Pedro de Puntallana.
1: Pedro de Puntallana.
2: ¿Puntallana a La Palma?
1: No, Puntallana aquí al lado.
2: Ah, vale.

0: Esta no me diga que no es un temazo. No me diga que este no fue un temazo de Simone & Garfunkel, aunque aquí en un poquito de español.
1: Un temazo sí que fue, pero esta mujer te dijo que le pusiera una con ritmo, que está corriendo. De la pobre
0: no, ahora parada. No, ella fue la de antes, hombre.
1: Ah, vale. Perdón. Un saludo cordial para el señorito Mata y su acompañante Guille desde la carretera, Nicolás, escuchando buena música. Y
0: el chiste.
1: Nicolás se ha atrevido con un chiste.
0: Con un chiste, sí.
1: Sí. ¿Lo cuenta usted o lo cuento yo?
0: No, usted que tiene más gracia que yo.
1: Nicolás nos dice, ¿cuál es el café más peligroso del mundo? El espresso.

0: Recuerdo que sorteamos ¿qué?
1: Sorteamos una cena en el Asador Central, en el Valle San Lorenzo, en la subida de Túnez, ¿vale? Espectacular el sitio, es un sitio donde se come muy, muy bien. El vino está espectacular, se lo puedo asegurar.
0: Además, por ahí está Miguel, que los va a atender maravillosamente bien.
1: Atendido por su dueño y tipo la morra.
0: ¿Puede hablar más alto porque me va a decir su suegra que tiene el cable corto? O sea, sí. Sí, se lo va a decir.
1: Hola, hola.
0: Sí. Ahora sí, ya está más alto. Ahora sí. Sí, sí. Y voy a tener que poner un cable a la azotea.
1: Nos escribe José Tomás desde Icod y nos pide una canción para Adán de los Hilos, una de Manolo Escobar.

0: Don Manolo Escobar. Bueno, pues vaya con las canciones raras esas que le piden a usted, que no sé yo dónde la saca ella.
1: Nos dice, hola, somos Cristina y Aridane de Los Abrigos. Recuerden que la semana pasada estaban limpiando la azotea, al final la han acabado. Y ahora mismo están con juegos de mesa después de haber limpiado la cocina a fondo. Nos pide una canción muy especial, que de momento no me suena. Shall I Stay or Shall I Go de The Clash. Should I stay or should I go?
0: Por cierto,
1: en las plantas la semana pasada ya tenemos oruguitas.

0: Estamos esperando por chistes que los patrocina Tasca Villa Candelaria en el Valle de San Lorenzo. Pasen por ahí, verán. Muy buen ambiente y un jamón serrano que es jamón. Este sí es malo, digo.
1: Este es ruinito.
0: Este no es ruinito.
2: ¿Cuáles
0: siguiente.
2: Eran los dibujos de Disney favoritos del capitán del Titanic? Timón y Pumba.
0: Y mandó otro. Es que no se conformó con uno.
2: Dice Robinson Crusoe y lo atropellaron.

0: Bueno, pues ahí lo tenían. Las canciones complicadas estas que nos piden así a mitad del programa, búscalas, corre y todo lo que sea.
1: Dice José, para usted, ya se lo he dicho, vieja ni la ropa, si está en sintonía es porque vale. Y mucho a quien le guste ya voy, a quien no, que cambie de emisora y punto. Gracias a mí personalmente, me encantan todas. Coba, muchas gracias, Coba.
0: No, me está dando las gracias a mí porque le pongo la música que le gusta, no como usted, que no quiere que ponga sino de estas modernas.

0: 8 y 5 minutos de la tarde. Recuerda que estás en La Chica de Ayer.
1: Hola, mis niños. Saludos, chicos, de parte de mi estrella. Y también de Nino. Nino, saluda a la gente, Nino. A los chicos, esta música tan bonita que están poniendo, Dios.
2: Buenas, mis niños. Buenas tardes. ¿Cómo están ustedes? Me alegro que estén ahí.
1: Dándonos la mejor música.
2: Bueno, mira. Poner una cancioncita bonita ahí de Nino Bravo, si puede ser.
1: Ponle una de Nino Bravo a Nino. Y aquí estoy de Zafarrancho, que el viernes ya estoy viento en popa, con alegría.
2: Nino, pues Nino.
1: Pues una de Nino Bravo para Nino. Mis niños, Dios me los bendiga. Son maravillosos.
0: Ahora le pongo una de Nino Bravo.

0: Qué bonito cuando la música puede unir a dos generaciones totalmente diferentes, a Cecilia y a Julio Iglesias en un temazo que se llama Un ramito de violetas. Y aunque ha salido muchas versiones, una de ellas preciosa de Manzanita, nunca dejará tener Cecilia esa voz que tiene tan maravillosa.
1: Las letras de las canciones de antes, no solo las voces, las letras te dicen tanto, te erizan la piel. Es como ahora, te tranco, te revendo.
0: Sí, sí. Se sube la guagua,
1: está el perfume. Nada que ver, generaciones diferentes.
0: No, mucho, muy, muy diferente. Nino y Estrella. Que dice que estaban dándole a tope. ¿Será que para el viernes? No sé si es que van a trabajar el viernes.
1: No sé, yo no tengo una connotación, una exaltación.
0: Sí, sí. A mí me o da que se van de vacaciones.
1: Están haciendo el salto al tigre.

0: Bueno, para Nino y Estrella, que decían que hasta el viernes, no sé si porque se van o porque vienen, sea como fuere, de cualquiera de las cosas, ahí tenían a Nino Bravo.
1: Buenísima esa canción, muy buena, muy buena. Nos dice Edu, esta noche se va para el sofá con este mensaje.
0: ¿Y tanto?
1: Y se va para el sofá.
0: ¿Y tanto?
1: Nos dice Mata Guille, ¿creen que me merezco un monumento? Imagina, no. 17 años.
0: Ella aguantándolo a él.
1: Y luego para arreglarlo nos dice, solo quiero decir poder sumar como mínimo 17 más. Qué mal quedaste.
0: Sí.
1: Qué mal quedaste.
0: Sí, sí.
1: ¿Puede ser una de Julio Iglesias?
0: Yo tengo un amigo que puso que quería ser libre y no ha vuelto a la cama todavía.

0: así.
1: Bueno, para el que va a dormir en el sillón. Y eso que limpiaron la cocina a fondo. O sea, cuando llegue se va a encontrar la cocina bien, pero va a dormir en el sillón, sí o sí.
2: Esta dedicatoria no puede dormir en el sofá.
1: ¿Que no? No, no, que va. No puede. ¿Qué se juega?
2: Le recordamos el número del chat. Lo doy despacito, que me dicen que lo doy muy rápido. 628-23-2997. Les recordamos que hoy estamos sorteando una cena, un almuerzo en el restaurante Asador Central en el Valle San Lorenzo, ¿vale? Nos llega otro mensajito desde Piedrincada. Soy José, buenas tardes. Saludar a los que siempre saludo, en especial a mi primo José Manuel, por Santa María del Mar. Por favor, una cancioncita de Sandro Jacobe. Muchas gracias.

0: Sandro Jacobi. Dejando el vestido. ¿Saben qué estaba pensando ahora mismo? En la ensaladilla
1: de la morra.
0: Sí.
1: Del amigo.
0: Me vino a la mente.
1: Ricardo.
0: Sí.
1: Pero todavía no lo he llevado, todavía no lo he llevado.
0: No, yo sé que usted no me ha llevado.
1: Tengo que.
0: No le puedo subir el micro más. Si le subo el micro más, se lo pongo en Santa Cruz.
1: A ver qué nos cuenta el amigo Jesús cuando vaya, que todavía no ha ido. Y también la amiga Francisca, a ver cuándo va para lo de Sally.
0: Francisca no nos ha contestado a lo de la comida que se sacó la semana pasada.
1: Todavía no habrá ido, hombre, eso es la comida más difícil. Nos acaba de llegar un mensajito de Francisca.

0: El dúo dinámico. Quisiera ser.
1: Muy bonita esa canción. Muy... Esa sí es de mi época.
0: ¿Esa sí?
1: Esa sí es de mi época.
0: O sea, los Ronald no son de su época, ni los Brincos ni los Bravos. Son estos.
1: Quizás yo fui muy selectivo cuando ya, digo, sí, sí. Tu gran amor, quisiera
0: ser. Usted fue selectivo, sí, sí, bastante, bastante, sí.
1: Nos escribe Matilde desde Charco el Pino. Buenas tardes, chicos, caminando y escuchando, los que tengan buen programa. Gracias, Matilde, entra también en el sorteo.
0: Doña Luz Casado. A quien no le importa nada, ella dice que no le importa
1: esa
0: nada.
1: Canción fue,
0: ¿también es esto?
1: Esa canción fue uno de mis

0: metió a Linda en el sorteo, porque ella no escribe a este chat. Se ve que se lo está pensando.
1: Recordamos, Linda de San Miguel,
0: que está aquí al lado,
1: que está nada.
0: ¿Se podía traer el mensaje en la mano?
1: Podría venir caminando, sí. Y traernos un café, ¿sabes?
0: También, también.

0: esta canción la pinchaba yo en los años 80, estando en Radio Bahía.
1: Sería en blanco y negro la tele, por lo menos, ¿no?
0: No, la tele no, pero el disco sí era negro.

0: padre del amor hermoso, ¿cómo se va el tiempo? Ya no solo el del programa, también el de la vida, ¿no? ¿Qué es más importante que el otro? Eso está claro. Dice Linda que está enfadada porque no le hemos puesto una canción.
1: La mujer se enfada.
0: Ahí va.
1: La mujer se enfada todo el rato.
0: Sí, sí.
1: Todo el rato
0: bien enfadada.

0: Radio Futura, que estaban dentro de la edad de oro del pop español, que siguen estando dentro de la edad de oro del pop español. Qué caseta aquello, ¿eh?
1: Muy buena, muy buena. La verdad que va usted mejorando con, ¿sí, no?, la elección de las canciones.
0: Sí, sí, gracias. Sí, sí, sí.

0: Ceci desde Valle Guerra. Hola equipo, enhorabuena por el programa. Me encanta, porfa, una canción de Bonnie M, Ríos de Babilonia. Está muerta, bien, muy bien, muy bien. Les recordamos que faltan solo 20 minutos para cerrar el sorteo.
1: Yo sabía que pronto iba a llegar la crítica, que es libre en este país. Por favor, sube el micro a la escalona. A ver si con un poco de suerte se le escucha con fundamento. Que sepan que tiene el micro subido al máximo. Lo que pasa es que le está hablando en la cocina, que está haciendo ya café, y quiere que se le escuche.

0: Dice, a ti se te escucha de lujo, pero a él cuando lee los mensajes ni poniéndole sonotone al máximo, escuchamos bien. A ver si lo entienden. La voy a explicar. Se tiene que acercar porque no ve bien la pantalla donde llegan los WhatsApp. Y se quita el micro porque no caben las dos cosas.
1: Tengo una edad como usted, no crea que es fácil. No es fácil hacer dos cosas al mismo tiempo.

0: expreso.
1: La suegra no apareció hoy para pedir nada de eso raro, ¿no?
2: Hoy estaba, creo que reparando la escoba.
1: ¿O era la radio?
2: No, estaba reparando la escoba.
1: ¿La escoba?
2: La escoba.
1: ¿Poniéndole
2: pila? Sí, más o menos.

0: Don Joaquín Sabina. Así estoy yo. De nuevo que el disco se llamaba Hotel, Dulce Hotel.
1: Muy bonita canción, muy, muy bonita.
0: Muy buena.
1: Dice, buenas tardes chicos, un saludo desde Marruecos, la amiga Zaida. Nos vemos el día 27, si Dios quiere, y el día 1 empiezo a trabajar en el Mesón Castellano. Brindaremos juntos cuando quieran. Ya saben dónde estoy, lo voy a atender con mucho gusto. Besos y abrazos.

0: quiero conocer. Es que a Maripili a lo mejor le quitaron la carta verde en Estados Unidos, que fue al Mundial y no ha vuelto.
1: Tan igual está todavía ahí en los cuartos de final.
2: Igual,
1: a ver. ¡Maripili!
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0: Vamos a cerrar el sorteo en unos minutitos, ¿vale? Son las 8 y 43 minutos de la tarde. Está la chica de ayer. Para Zaida, que está oyéndonos desde Marruecos.

0: ¿En serio usted cree que se va a ver con un yerno uruguayo? ¿Usted cree que Lucía es capaz de eso?
1: Bueno, al final lo importante es que sea buena persona, independientemente de donde sea.
0: No, pero hable en serio, hombre. Diga las cosas serias, hombre. No, no le esté... La pobre chica, hombre. No, no... Pero como no le hemos puesto nada a ella, porque... Porque es lo que hay. Yo le voy a poner una vieja, ya no le va a sonar a nada, porque si no...
1: No, no, vamos, la que acaba de poner era de la chica de antier, por lo menos.
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0: Lo voy preparando.

0: y las penas. De todas formas, Lucía debe saber que yo tengo una escopeta de cartucho.
1: Yo, la verdad que me acaba usted de poner en situación y me imagino entrando el yernito diciéndome, suegro, acá le traigo el mate.
0: No, el problema no es ese, sino cuando diga, suegro, me voy a ir de disco con su hija. Ese va a ser el gran problema. Ese va a ser otro. Pero yo tengo una... primero tiene que pasar... ¿Usted ha visto...
1: los filtros.

0: Te da una escopeta de cartuchos recortados, que lo sepas y que lo vamos a poner tibio.
1: Usted recuerda que nos hemos saludado hoy a alguien muy especial, que es la primera en la familia que es bióloga.
0: ¿Ah, sí? ¿Mm? ¿Ah, sí?
1: A mi sobrina, que se encargó usted de cargarse al futuro yerno. ¿Se acuerda?
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0: No tiene otra cosa que recordar ahora.
1: Ahora me acuerdo. Se lo cargó en una cena de Navidad.
0: Entre comillas, lo de cargárselo fue entre comillas.

0: Menos mal que tu cuñado y tu hermana no escuchan esto, porque si no, media familia destrozada.
1: Edu me acaba de mandar una foto de un sofá. No sé si es que se va a comprar alguno.
2: ¡Tango Forama!

0: cerrado el sorteo.
1: Falta un minuto, hombre, falta un minuto.
2: Es que hay que hacer, ¿sabe usted? Ahora con papeletas, darle vueltas al bombo.
1: No, ya les recordamos que todos los sorteos que hagamos aquí se hacen todos fuera, con inteligencia artificial, una aplicación, y nos lo hacen desde fuera. Lo publicaremos luego en las redes sociales y demás para que vean que no hay trampa ni cartón.

0: Marisol y su corazón contento. 20 horas 51 minutos. La comida en el asadero central está al fuego. Como aquí no vamos sino de comidas, por cierto, me debe la ensaladilla a la morra. Que lo sepa.
1: En eso sí que doy fe que se la debo. Iremos.

0: Este era Tony Ronald, 2, 1 y 0. A ver, el ganador de la comida en el Asadero Central.
1: La ganadora. Cande de San Isidro. Otra vez,
0: Cande de San Isidro. ¿Eso va al volumen?
1: Sí.
0: ¿No quiere?
1: Cande, nos pondremos en contacto con usted para pasarle el ticket de la comida, ¿vale? Es usted la ganadora otra vez, ¿no? La primera vez que le toca a Cande. Estaba yo confundido con Candelaria, perdón.
0: No.
1: Es la primera vez que le toca a Cande, ¿verdad?
0: Pues Cande de San Isidro.

0: Bueno, pues llega la hora de la despedida porque estamos sobre las 20 horas 58 minutos. Y hasta aquí llegamos por el día de hoy. Hoy es 22 de julio.
1: Nos falta, nos falta una cosa muy importante.
0: ¿El qué?
1: La patujada suya del final del programa.
0: Porque no, no recuerda cómo es y está...
1: Exactamente, intrigado. A ver si la grabo.
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0: El botón en el rec. Dedito preparado.
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0: La frase que ayer estuvieron en un cumpleaños dándole vueltas a ver cómo era la frase del final. La frase dice así: no hay día que no valga la pena ser vivido.
1: Está mal redactado.
0: No. No hay día que no valga la pena ser vivido. Por si quiere apuntarla. No hay día que no valga la pena ser vivido.
1: Claro, que no le había puesto usted la coma. No es lo mismo una pelota negra que una negra en pelota. Eso está claro.
0: Señores, que nos vamos.
1: ¡Hasta huevo!

0: Hola, en Rumberos FM tenemos una buena noticia.
1: Hola,
0: que darte.
1: Mi gente hermosa, soy Natalia desde La Palma. Vuelve. Y les invito a que escuchéis mi nueva canción Cuando te miro. Y como no, aquí en Rumberos FM. Les mando un fuerte abrazo y que le den muchísimo amor a esta canción. ¡Muah!

0: Naticaru, dímelo Rondón.
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1: Isabel, hoy deberíamos de mandarnos un homenaje. Hoy tengo ganas de comerme una buena chuleta de esas a la brasa.
2: Déjate de homenaje, que ya yo tengo las garbanzas en remojo. Y a Raiquito le dije que viniera a almorzar.
1: 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Y escucha la radio rumbero, escucha radio rumbero, escucha lo que dice. Tú lo oíste. 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